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1: Ha llegado el lunes y usted tenía que caer. 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
1: Ay, amor, qué miedo. ¿Qué hacemos?
2: Tranquila.
3: Johnny, me bajas a esa vieja del carro ya.
2: ¿Por qué la voy a bajar? ¿Por qué?
3: Porque ese es mi puesto,
2: ¿cuál
3: Johnny?
2: ¿Cuál puesto? ¿Cuánto tiempo hace que usted perdió ese puesto? Usted no se acuerda todo lo que me hacía cuando yo me iba a trabajar. ¿Quiere que le refresque la memoria o qué?

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4: Atención, niños. La fiesta.

0: buenos días, aventureros, ¿qué tal? Ya estamos por acá listos para empezar esta nueva semanita. Hoy lunes iniciamos nueva semana.
1: Ahora súbete, ahora.
0: Para aprender nuevas cosas.
1: Súbete y da un saltito.
0: Good morning, aventureros, aventureras, buenos días. Para todos los chiquillos que están desayunando a esta hora, ¡buenos días!
1: Bienvenidos, amiguitos, a la fiesta.
0: ¿Cómo amanecieron? Yo feliz y contento. Para los reyes padres también, ¡buenos días! La reina madre, ¡buenos días!
1: Bienvenidos, amiguitos, a la fiesta. Tengan pendiente que solo se va a bailar.
0: Hola, buenos días. ¿Con quién tengo el gusto? Príncipe o princesa al aire.
2: ¡Príncipe!
0: ¡Hola, príncipe! ¿Cómo te llamas?
2: ¡Tyler!
0: ¡Hola, Tyler! ¿Y Marcus?
3: No quiere.
0: No quiere, no pasa nada. ¿Qué tal, Tyler? ¿Qué tal fin de semana?
3: Bien.
0: Bien. ¿Has jugado mucho?
3: Sí.
0: ¡Eso! Me alegro.
3: Ya iba a la piscina.
0: ¡Hala! ¿Y qué tal?
3: Bien.
0: ¡Eso! ¿Te las hayas pasado súper bien? Hoy lunes canta conmigo. ¿Qué canción me vas a cantar?
3: La de... La de... Chicken Banana.
0: Ok, dale.
3: Chicken Banana. Chicken Banana. Chicken Banana. Banana. Banana.
0: ¡Eso! ¡Súper bien, Tyler! ¿Los saluditos para el día de hoy?
3: Para mi papá, para mi mamá, para mi hermano Marcos.

0: Abigail y a mi Mateo.
1: Ajá.
0: Para Marco, para la Yaya, para el Yayo, para mis abuelos.
1: Ya.
0: Para ti, para Jocelyn, para la vaca Teresa. Para Botelolo, para Pumpamichispú y para Mayrita.
1: Y para Mayrita. Claro que sí. Cuéntame, ¿qué canción quieres escuchar el día de hoy?
0: La de Six Seven en español.
1: Six Seven en español. Listo, a ver. Six Seven, buscamos rápidamente en Spanish. Listo. Don Tiger, ya la tengo listo. Y nos vamos a despedir con la siguiente frase. Soy un pequeño aventurero muy valiente. A la cuenta de 2, 1, ahora.
0: Soy un pequeño aventurero muy valiente.
1: ¡Eso! Muy bien, Tyler. Te espero mañana, ¿vale?
0: Vale.
1: Chao, Tyler. Pórtate bien. Cuídate.

0: nuestros pequeños aventureros son valientes. No. ¿Por qué? Porque van al colegio. Hoy van al colegio con muchos ánimos, con mucha valentía.
1: Venga, que venga la alegría.
0: A aprender cosas nuevas.
1: Venga, venga la diversión. Que venga.
0: 91-081-99-92, la línea habilitada. ¿Sabían, chiquillos, que nos quedan dos semanitas nomás? Esta y la otra. ¡Se termina el cole!
1: Con la orquesta todos a saltar.
2: ¡Uno!
0: Hola, buenos días. ¿Con quién tengo el gusto? ¿Príncipe o princesa al aire?
2: ¡Princesa!
0: ¡Hola, princesa! ¿Cómo te llamas?
2: Adivino adivinador.
0: ¡Ah, ya sé quién eres! ¡Oba!
2: ¡Sí!
0: ¿Qué tal, Loba? ¿Cómo te ha ido?
2: Bien.
0: ¿Qué tal el fin de semana?
2: ¿Qué?
0: ¿Qué tal el fin de semana?
2: Bien. El fin de semana. ¿Y te cuento, Charlie?
0: Ajá.
2: El fin de semana me ha estado picando los moscos otra cosa.
0: ¡Hala!
2: Hoy es el cumple de mi hermano.
0: Sí, ¿cómo se llama?
2: Hernán.
0: ¡Hernán! ¡Oh! Le vamos a cantar el feliz cumpleaños, ¿te parece?
2: Charlie, el otro día cuando era mi cumpleaños lo han llamado de otro nombre.
0: ¿Ah, sí?
2: Sí.
0: Ay, creo que se me cruzó la línea entonces. Bueno, para Hernán, que hoy la cumpleaños.
2: Sí, la canción de feliz cumpleaños y para mí las guerreras.
0: Las guerreras, ok. En español, ¿no?
2: Sandy.
0: Dime.
2: Le quiero mucho a mi hermano y que sea feliz cumpleaños y que Dios les bendiga. Y quiero la canción para de feliz cumpleaños y para mí, la guerrera K-pop.
0: Ok, perfecto. Pero, Ovar, recuerda que hoy el lunes canta conmigo y me tienes que cantar. ¿Vale?
2: Vale.
0: ¿Cualquier canción que quieras tú? ¡Eso! ¡Bravo! ¡Qué bien, Ova! Los saludos para quién, Ova, el día de hoy, cuéntame. Bueno, para
2: mi mamá, para mi mamá, para mi papá.
0: Ajá.
2: Para mi hermano Maitor, para mi hermano Hernán.
0: ¿Ya?
2: Para mis tíos y tías, para mis primos y primas, para mis abuelos, para ti, para Mayrita, para yo, Chelín, para Bombón Bichifú, para la vaca Teresa, para Mili, para Miki, y un saludo muy grande para toda la cuchirí.
0: ¡Eso! ¡Qué bien, Ova! Nos vamos a despedir con la siguiente frase. Soy una pequeña aventurera, muy valiente. A la cuenta de 2, 1, ahora.
2: Soy una pequeña aventurera, muy valiente.
0: ¡Eso! Que te vaya bien en el cole hoy, ¿vale?
2: Vale.
0: Pórtate bien, Ova. ¡Chao, chao! ¡Y que viva el cumpleañero! ¡Eso!

0: El gusto, ¿aló? Príncipe o princesa, ¿al aire?
1: ¡Príncipe!
0: ¡Hola, príncipe! ¿Cómo te llamas?
1: ¡Adivinador!
0: ¡Adivino, adivinador! ¡Ya sé! ¡Don Lucas!
1: ¡Sí!
0: ¡Eso! ¿Qué tal, don Lucas? ¿Qué tal fin de semana?
1: Bien.
0: ¿Estás rumbo al colegio?
1: Charlie.
0: Dímelo, cuéntamelo.
1: El fin de semana hemos grabado videos con Mayrita. Para las cucharitas con celulares.
0: ¡Hala, qué bien! ¿Te lo pasaste bien, no? ¡Ay, qué súper! ¡Qué bien, Luquitas! Ya quiero ver...
1: Después nos fuimos a comer
0: hamburguesas. ¡Hola! ¡Qué bien, Lucas! Me alegro mucho por ti. Y espero que ese video salga pronto, ¿no? Eso, Lucas. Lucas, hoy lunes, canta conmigo. ¿Qué me traes?
1: La canción.
0: Sí, me tienes que cantar una canción.
1: Amigora.
0: Ah, dale.
1: Amigora, amigora, te la lista maceta y nadie se borra por si te mueves por ahí. Pero de ti, amigora, te estupí tu pasita, tía Leo Bari, como si va, wow. Leo Bari, como si va, wow. Leo.
0: ¡Eso! ¡Qué bien! Ahora sí vamos con los saludos. Saludos para
1: mi papá, para mi papá, para mi mamá, para mi hermano Matías, para Fer, para mi abuela, para Ramoncito, para ti.
0: Muchas gracias.
1: Para Mayrita, que le mando un saludo. Gracias, Mayrita.
0: Ajá.
2: Pepita.
1: Y para toda mi familia.
0: Eso. Ahora sí, dime la canción.
1: Para mí la de Pixeles y la de Mati, la vaca Lola.
0: La vaca Lola y para ti Six Seven, ¿no?
1: La de Six Seven en inglés.
0: En inglés, ok. Y para Matthew, la vaca. Listo, la tengo lista. Nos vamos despidiendo con la siguiente frase. Don Lucas, soy un pequeño aventurero muy valiente. A la cuenta de 2, 1, ahora.
1: Soy un pequeño aventurero muy valiente.
0: ¡Eso! Espero que te vaya súper bien hoy en el cole. Aprendas muchas cosas. Y te espero mañana, ¿vale?
1: Vale.
0: Chao, loquitas. Y también espero ver el video. ¿Vale? También espero ver el video, ¿vale?
1: Vale.
0: Chao, loquitas, cuídate.

0: vamos con los audios. Hola, buenos días.
1: Hola, Charlie. Otra. Soy Tyler. Que si me puedes poner la canción de Feliz Cumpleaños para mi madre, que se me ha olvidado.
0: Ok. Uy, hay hombres al lado.
2: Hola, mi nombre es Aitana. Saludos para mi mamá, saludos para mi papá, saludos para mi Joel, saludos para mí. Y quiero que me pongas una canción de los Golden.
0: Ok.
2: Adiós.
0: Adiós.
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4: Estaba en la escuela.
0: 8:22, vamos a complacer.
4: Y la profesora.
0: Agrandando ya. Los temas musicales.
4: Creo que todos se lo saben. Profesora, ¿qué cálculo es? 20 más 20, más 20, más 7. Eso está muy fácil, profesor.
0: Ay, para el niño Angelito Cuenca. Buenos días.

0: De igual forma, recuerda que el 26 de junio estamos invitados a la fiesta del niño.
1: Muy fácil, profe.
0: Gracias al consulado del Ecuador aquí en Madrid. Nos ha invitado a todos los aventureros. 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Tienes que enviarme los nombres completos y un número telefónico para poder asistir a la fiesta, que es el 26 de junio a partir de las 5 de la tarde. Va a haber muchas sorpresas, regalos para todos los asistentes, ¿eh? Ya lo sabes, a los Reyes, padres. Apunte a su niño para que vaya a esta fiesta. Este 26 de junio a partir de las 5 de la tarde.

18 minutos. En el día de hoy saludamos a los cumpleañeros y cumpleañeras. Hoy saludamos a Hernán. Que tengas un feliz cumpleaños. Que lo pases bonito en este día junto a todos tus seres queridos. Y de parte de Ova, tu hermanita que te quiere un montón. Para la señora Michelle también. Un feliz cumpleaños de parte de sus niños. De Tyler, Marcus y de toda la familia. Felicidades a los cumpleañeros en el día de hoy.

0: Vamos con mensajitos. Hola, buenos días.
1: Buenos días, Charlie. Un buen inicio de semana para todos. Mando un saludo a mi pequeño Daniel que está yendo al cole, que le queremos mucho. Un saludo para todos los pequeños aventureros que ya están terminando su año lectivo, que pongan ya todos sus últimos esfuerzos para que terminen bien el año escolar y el año que viene comiencen con fuerza. Gracias. Y la canción para Daniel, por favor, cualquiera de Pedrito Fernández. Gracias.
0: Ok. Ahí para Dani y Daniel.

chiquillos. Nos estamos despidiendo ya, chiquillos. Hay que correr pronto, si no nos cierran la puerta. Con esto nos vamos despidiendo. Muchas gracias por el día de hoy. Que hoy te vaya bonito. Recuerda siempre hacer caso al profesor, portarte bien con tus compañeros y lo muy importante, comer todo en el comedor, toda la verdura. Y nos vemos mañana. Chau, chau. Esto ha sido el mundo mágico de los pequeños aventureros. Hasta mañana. Chau.

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0: 8:50 y por acá escuchando a esta hora de la mañana Roberto Carlos. Mi tocayo, Sabe Díaz, buenos días, Charlie, por favor, ¿me puedes complacer con la canción El Camionero de Roberto Carlos? Claro que sí. Saludos desde Valleca. Buen inicio de semana. De igual forma para usted, Elizabeth Díaz.
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0: Por acá nos piden algo de Marisela. En recuerdos de una canción, canciones que dejan recuerdos bonitos en el alma.
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1: 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No son palabritas. ¿Qué se dice? A esta hora de la mañana, 9:15. Saludamos a todos los amigos de Getafe por acá. Dice hola Charlie, feliz inicio de semana. Por favor, la canción Quiéreme tal como soy. Te escucho desde Getafe.
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1: Mando Sergio a esta hora de la mañana. 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

0: Bueno, por acá tenemos mensajes.
1: Hola, hola, Charlie, buenos días, bendiciones este día, toda la semana, todo el año. Un abrazo, mi hermano. Oiga, un temita para Laurita. La Biblia, sé que está llorando por mí. Gracias, don Charlie Flo. Sé que está llorando, vale, esa. Gracias. Viva el Ecuador, viva esas mujeres hermosas ecuatorianas. Que se reporten. Saludos.
0: 8:25. En recuerdos de una canción. Estamos terminando el segmento romántico de la radio 103.7. Con esta canción nos despedimos. Saludos cordiales a todos los oyentes de la 103.

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1: Ya, buenos días, con actitud positiva en este día, lunes que nos regala Papito Dios, siempre activo y positivo. Saluditos a mi amorcito Paolita, siempre con cariño, con amor y con ternura. Para mis hijitos en el cole, a Melanie, Sofía, Steven, Alejandro y a Jarita, Alejandra y Leo, yo que los quiero mucho, son el motor de mi vida. Por favor, saludos a 103.7 de la radio Cochirie, el Reventón de la Mañana, con Charlie Blue y el compadre Violín, cuando venga, siempre pensa.

0: se olviden, les deseo que tengan un bonito día, un saludable y hermoso y de felicidad. ¡Chau, chau!
1: Así es, señores, comenzamos en este lunes. Iniciamos la semanita. Ya por acá ya estamos el equipo completo. Está por acá el señor Piolín, ya arreglándose, está desayunando, tomando su cafecito. Cuidado que se... Cuidado, Piolín, que te atragues, A las 10 de la mañana llega la estrella de la radio, recuerda. Hoy lunes.

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0: Así es, mis amigos, estamos por acá llegando ya en esta mañana del lunes. Qué rico lunes empezar así con pie derecho. Así estamos en este especial, este espectacular día, una mañana espectacular, una mañana sensacional con un clima bastante agradable en la capital de los españoles. Mi querido Charlie, ¿cómo estamos? Buenos días.
1: Buenos días, señor Hidalgo, más conocida como Piolín DJ.
0: ¿A qué viene tanto respeto, hombre?
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0: A mí me enseñó a ser gustoso. Bien. Pero, sí, bueno, eso me está gustando. Eso me está gustando más. Y bueno, yo creo que las canitas me están haciendo también un poquito de, ay, no, de respeto.
1: Ah, bueno, también. Oiga, pero usted tiene más canas que yo.
0: Sí, sí, claro. Yo tengo 20 años más que usted, normal.
1: No. ¿Qué dice? Si yo soy mayor a usted, a ver,
0: yo ya estoy yendo por los 50, usted creo que está yendo por los 30.
1: Los 30. Oiga, señores, aquí esperando a la estrella de la radio.
0: Así es.
1: Hoy lunes. Iniciamos con sueños hoy lunes. ¿O estará? Sueños.
0: Sí, señor. Hoy estaremos con los sueños. Recuerden, nuestros amigos, ya estamos habilitando el 610-660-115 para que usted nos envíe los sueños. Recuerde dejarnos el signo, por favor, en cada sueño. Y Sammy estará por acá ya dentro de nada para acompañarnos en esta mañana y así también estará podido dar lectura a sus sueños. Así que, mis amigos, bienvenidos. Es lunes, inicio de semana.

vallenato llegamos en esta mañana. Así estamos ya marcando 10:16, 10 de la mañana. 16 minutos con el saludo muy especial a cada uno de ustedes, nuestros amigos.

0: Sí, señoras y señores, ya estamos de vuelta, ya estamos aquí, ya estamos contigo a través de la 103.7. Hoy habíamos hablado que estamos esperando para que llegue nuestra guía de luz. Ya estamos por acá listos, ya estamos aquí en la cabina. Ya está con nosotros en este lunes, inicio de semana, señoras y señores. Le vamos a dar la bienvenida como se merece. Está con nosotros Samantha, tarotista colombiana. Sammy, ¿cómo estamos? Buenos días en esta mañana.
1: Hola, ¿cómo estamos?
0: Bien, Sammy, aquí estamos iniciando la semana con pie derecho, con buena energía, después de haber descansado el fin de semana. No, no, eso es un mensaje normal. No, eso no tiene nada que ver. Eso es cuando se inicia la transmisión. De todas maneras, por acá también comentarles a nuestros amigos, estamos ya realizando nuestro directo a través de TikTok para que usted ingrese y allí también podrá observar a Sammy, que ya está con nosotros en esta mañana. Mi estimado Charlie también está en los controles en este día. Además, también por acá invitarles a nuestros amigos para que usted pueda participar a través del 610-660-115. Lunes, aquí estamos, Sammy.
1: Les voy a contar una cosa.
2: Cuéntenos.
1: Y se la aprendí al Papa ayer. Le aprendí al Papa a eso ayer, al Santo Padre. Cuando a uno le dicen blanco, feo, negro, chiquito, gordo, se le salen los pelos de la cabeza y se vuelve loco y empieza a pelear y no sé qué. ¿Qué es lo mejor que puede hacer? Callarse, quedarse tranquilo. Y ya lo experimenté hoy y fue preciso, porque me regañaron porque llegó y yo no estaba lista. ¡Ah, que tengo que irme atrás! Y apenas lo miré, me quedé mirándolo nomás y me callé, no hice problema. Ya me mentí con amor, pero apúrate. Entonces sí vale estarse uno calladito, no volverse loco. Sí vale, eso se lo aprendí ayer al Papa a la hora de la misa, que cuando estaban todas las cosas, que lo dijo, y tan divina esa misa. Yo he visto a muchos papas porque en Colombia fueron, pero, y yo que pensaba, este papa es como muy serio, no sé a ustedes cómo les pareció, pero de verdad que digo que es una eminencia, y se ha metido, se le puede decir, ha ido a cosas que no lo tienen que hacer los papas, pero él lo hizo. Él es un representante legal de la iglesia, es un representante de las comunidades. Por ejemplo, la gente, me gustó mucho lo que dijo de los señores, no digo nombres, que quiere echar a la gente de acá. Unas cosas muy lindas. Yo creo que vino cargado el avión de esos son rosarios, de esas cajitas tan divinas que le regalaba a todos los que hablaba, esos son rosarios. Yo soy católica, apostólica y colombiana. A morir. Yo no ando de rodillas en las iglesias, ni dándome golpes de pecho, ni nada de eso, pero yo soy muy creyente, soy muy católica. Y no salí mucho porque el sol y todo, y las espachurradas y todo eso, no. La verdad, no voy a decir ahorita, no, yo estaba allá al frente de él, así, nada. Pero sí estuve todo el tiempo en la televisión al frente de él, y me pareció divino lo que hizo. Me pareció una visita, no sé qué dirá la gente, pero me pareció una visita muy útil para la humanidad y para la gente, porque aquí hay de todo. Hay para gente de 180, 200 países, y hay de todo. Y había gente de 180, 200 países allá con él. Fueron muchísimas, así sea uno o dos, pero fue mucha gente a verlo. Y lo escuché mucho y les decía yo a los de mi casa, Oscar, todo lo estuvimos viendo, todo, desayunando y viéndolo, y me pareció, la misa estuvo divina. Y todo lo que él dijo, no le quedó grande nada. Y les dijo sus cuatro verdades decentemente, de que no les dijo, usted no tienen por qué echar a nadie del país, pero lo dijo de otras formas, ¿no? Y cualquiera que tenga dos deditos nomás, no cinco, sino dos deditos de frente, lo entiende. ¿Cómo se debe tratar? ¿Cómo se deben de tratar la gente, los hijos? Eso. Yo me uní mucho con él y lo escuché muchísimo y me encantó, y gracias a Dios que vino, gracias a ver si esta gente entiende un poquito, ¿no?
0: Bueno, a ver.
1: Pero lo que sí movió muchísimo fue la fe católica.
0: Eso eso sí.
1: Y respetó. Ya por ahí estaban los comentarios que porque tenía que nombrar a los musulmanes, a los no sé qué, a los no sé cuántas, a los no sé cuántos. Él no estaba nombrando, estaba diciendo que respetaba a ellos, como yo respeto a las otras personas que trabajan con lo que yo trabajo. Yo respeto a todo el mundo. Por ejemplo, los que llegan a mi oficina, no, es que fui donde fulano de tal y me sacó y me intentó tocar y una cantidad de cosas. Le digo, bueno, se buscó ir allá y sabrá por qué fue. Y yo respeto a todo el mundo. Yo no me puedo poner a decirle a usted aquí es que ese es un tal o esa señora es una tal. Cada uno vive como tiene que vivir y va donde tiene que estar y le gusta lo que tiene que ver. Otra me dijo el otro día, pero ¿qué puedo esperar yo? Que me estaba haciendo un trabajo, una limpieza, y lo encontré borracho y abrazándome, y mi esposo y todos ahí, y mi esposo ni sabía que yo iba allá, y me contó. Y borracho y no sé qué, y que le dije, ustedes se lo buscan, uno tiene que saber a dónde va y qué hace y qué es lo que está haciendo. Es como si yo voy a mi médico y a mi ginecólogo, y en cambio de hacerme un estudio de ginecología me toca. Son cosas iguales. Uno tiene que saber lo que hace, dónde van los hijos, cómo se deben de tratar a los hijos, cómo debe estar con la familia, todo esto. A mí me pareció encantador. Que no me digan lo contrario algunos, claro, porque no a todo el mundo le puede gustar lo que a mí me gusta. Sí. Pero la verdad, me pareció que la venida de este Papa, yo estaba equivocada porque yo lo veía. Ya por la costumbre de que uno siempre amaba al Padre, al Francisco, al que sí nunca pude querer fue a este, ay, 16, ¿cómo es que se llamaba?
0: No recuerdo. ¿Tú recuerdas el nombre, Charlie?
1: Bueno, ustedes como que eso, le estoy hablando del arroz con leche. Pero bueno, estoy diciéndole porque lo quería decir. La verdad, me encantó la venida de este Papa porque creo que ha humanizado mucho a la gente. Muchísimo. Porque para ver los millones de millones, habían más de 2 millones de personas en la calle el sábado y ayer, y estaba ahí. Vea, Arota, ¿cómo es que se llama? Benedicto XVI. Todo era 5 estrellas y todo era eso. Y vea, él cómo llegó, dónde se fue a quedar y cómo compartió con la gente y todo eso. Sí, no nos pongamos a pelear porque me descomulgan. No, porque me descomulguen.
3: No, pero encima... Este Papa fue el que renunció, acuérdense.
1: Sí, él renunció.
3: Que le caían todas a él.
1: Sí.
3: Cuando luego entró el Papa Francisco, que es de Argentina, entonces ya...
1: La cosa cambió.
3: Ya cambió, pero todo él le cayó todo a él. Claro, pero había cosas que él no podía, como decía, yo no puedo estar aquí ocultando cosas.
1: Sí, pero entonces, tampoco es que haya... Bueno, yo no sé, a mí no, yo... Cuando él empezó con sus cosas y esto, pues hasta dejé de verlo. Pero este sí lo he visto hasta... Hoy quería verlo cuando entrara a los diputados, no sé qué iba a ir ahorita, pero lo repetiré por la noche. Pero a mí me pareció, y muchísima gente, tan tierno como le pasaban los niños. Ya, hay que bautizar, pero claro que hay que bautizar, pero es como si quedaran bautizados. No sé, qué loca, enamorada, estoy enamorada, divino, precioso me pareció. Y yo trataba de asimilarlo a este, porque yo decía, ¿no será que va a ser? No, un personaje divino. Y su forma de hablar, su forma de llegarle a uno al corazón. Y acuérdense, y vea la cantidad de juventud que estaba con él. Toda la cantidad, y le cantaba. Cuando se ponían a bailar, las danzas, acuérdense que él vivió en Perú. ¿Él qué fue en Perú? Obispo, no sé qué fue en Perú. Tan bueno, divino, bueno. Y como bailan y él los aplaudía. Ay, no, se portó como lo que es un santo. Santo Papa.
0: Pues mira, ahí está lo que se puede opinar, decir, sí, de todo
1: cosas
0: lo que se
1: muy
0: ha visto.
1: Linda. Muy bien. Conforme digo lo bueno, digo lo malo, porque es 16.
0: Así es. Bueno, mira, para muchas de las personas que estuvieron también, estuvieron de pronto presentes, ¿no?
1: Fue millones de personas. Yo decía, y yo hubo un momento en que le dije a mi marido, vámonos para allá, me dice, mira, toda la castellana por donde iba, y él tranquilito en su papá móvil, y cuando se subió ya en el coche, en el BMW, el pequeño, sí. A todo el mundo saluda. Ay, no, se portó como un santo, de verdad.
0: Wow.
1: Vengo loca, Vengo encantada y feliz. Y dije, yo voy a hablar de él porque... Y, en Colombia fueron muchos. Claro que como en Haití 16 ninguno, el resto todos muy nobles. Y yo a él lo veía porque como fue San Francisco, ¿cómo se llamaba? El último, el muy mayor, ¿cómo se llamaba? Lo veía yo tan lindo, tan tierno, y a este lo veo tan joven. Este tiene tierra para tan serio, tan esto. Yo decía, este hace, y no. Una eminencia, de verdad que es una eminencia.
0: Bueno, pues miren, ¿no? Yo creo que de pronto, ¿no?, entre los oyentes que están con nosotros, alguien de puro debería haber asistido.
1: Sí, alguien que quiera decirme lo contrario, claro, que me diga.
0: Pueden
1: porque opinar, no importa lo que me diga, pero yo sigo pensando exactamente igual.
0: Pues miren, Sammy, Charlie, no sé usted. ¿Vio?
1: No, sé que lo iba.
3: Claro, yo si lo vi adelante mío, estaba en la televisión viendo.
1: No importa que haya sido por televisión, claro. Yo lo vi, sí. Me levanté, me senté cuando estaba en el Evangelio, hice lo mismo. La gente que está en los hospitales, ¿cómo lo ve así? Gracias a Dios, yo no estoy enferma ni tenía que ir a un hospital, pero ¿cómo lo ven? Y ahí lo vi tranquilo, no me asfixié, no nada. Invité a mis niñas a comer, mis nietas, a mis hijos, ya ellos, y comimos y lo vimos. Y todos decían lo mismo. No, sí. Todos.
3: No, yo sí lo vi ayer domingo, justamente me senté a ver el resumen sobre el Papa.
1: Sí.
3: Entonces, todos los canales dan lo más importante, ¿entiendes? Entonces... Yeah. Pues ya me informo más rápido, no veo toda la hora.
1: Yo sí vi toda la misa, lo escuché, lo seguí, todo el tiempo. Con decirle que ayer salimos únicamente como, después de la misa salimos un ratico que él se fue a descansar y después me llegamos a verlo, pero encantada, y todos, Tommy, claro que Tommy va mucho a la iglesia, la mamá lo lleva mucho a esto, que le decimos que va a ser seminarista. Pero todos. Oscar, que él siempre ha sido muy creyente. Pues ellos eso los aprenden en casa. Y él decía, sí, este papá es. Y no me, yo misma no me lo imaginaba así porque es muy joven. Claro. Que siempre uno los ve viejitos. Y él es muy joven, y la forma de ser, y la forma de mover, de actuar, y la forma de para allá y para acá en el papá móvil. Yo creo que sacó, bajó de cintura, porque recogía a este niño, lo bendecía, lo consejó. Y si uno que lo abrazó, más divino uno, como aquel de grande, yo como tu hijo de grande, yo creo, y lo agarró y lo abrazó.
0: Sí, de hecho, si nos ponemos así a mirar, ¿no? Yo creo que cuando ha habido el tema del nombramiento de los papas, la mayoría han sido mayores de edad. Sí. Han sido bastante mayores de edad.
3: Sí. Pero acá tengo audios. A ver, vamos con los audios.
0: Vamos a escuchar los audios en esta mañana. A ver a quién le tenemos por acá. Hola, buenos días.
4: Buenos días, mi Sammy. Que tengas un bonito día, mi don Charlie. Don Piolincito, que tenga un bonito día. Ay, Sammy, qué bonito hablas. Es que esto del papá. Solo los católicos que creen en Dios, que creen que existe la paz, el amor, podemos sentir lo que tú sientes, cariño. Yo estoy contigo. Es lo hermoso, lo divino. Yo estuve ahí en la Plaza de Lima, no tan cerca, pero estuve ahí. Madre mía, sentí, vamos, el amor que él tiene, la paz y el amor que tiene para dar a tanto católico.
1: Muchas gracias, corazón lindo, muchas gracias. Sí, fue algo espectacular. Y la capacidad que tiene, claro que allí antenoche, purecito estaban ahí, pues casi cerraba los ojos y volvía a ser así, pero a todo el mundo atendió, a todo el mundo escuchó, como respondió ayer la conferencia que tuvo con los muchachos, los estudiantes, todo el mundo, es que fueron hasta los sindicatos, todo el mundo fue. Y a todo el mundo escuchó. A nadie le dijo, es que se me pasó. Nada, no le importó llegar media hora después, una hora después, porque no estaba bailando, estaba en lo que tenía que hacer. Y desde que llegó.
0: Qué bueno.
1: Muy lindo, ya lo amo y lo adoro.
0: Demostró lo que él quiere transmitir, sí. Y yo creo que eso es muy muy bonito, y también de hecho todas las personas que tienen eso ahí, pues mire, lo vamos a lo vamos a enviar esa felicitación a quienes asistieron a mirarlo de pronto, no de cerca, pero por lo menos tuvieron esa visión.
1: No, pero la gente estuvo muy allí con él, muy todo. Claro que habrá gente que no lo vio, lo que él dijo, me encantó eso. Y ya salieron a criticarlo, que él no tenía derecho de hablar de los no sé qué, de los no sé cuántos, él no habló de nadie. Simplemente dijo que respetaba. ¿Quién eran los que habían acá? Que me pareció chistoso que él dijo. Bud Bunny era. ¿Quién era?
3: Bud Bunny.
1: Sí, estaba. Entonces dijo.
3: Bad Bunny.
1: Que llegó y dijo que ojalá les quedara algunos tiempos para venir a verlo, porque estaban encantados con lo del espectáculo que había.
3: Los conciertos, los cuatro conciertos ha llenado. Más de 60,000 personas en los cuatro conciertos de Bad Bunny.
1: Sí, estuvo muy bien y él lo dijo que estaba muy bien, pero que ojalá a alguno les quedara tiempo para ir a verlo. Y todo el mundo, hubo para los dos en cantidades sí. Alarmantes, en cantidades.
0: ¿Se imagina el Papa en un concierto de Bad Bunny?
1: Y sonreía, sí, y aplaudía, tan lindo, muy lindo, muy lindo, de verdad que sí. Y Dios quiera que esto sea un toque que Diosito nos está dando también para que como que nos despertemos y nos demos cuenta de que la vida existe, que nos tenemos que querer nosotros mismos, lo que yo les digo, nos tenemos que querer nosotros mismos, respetarnos nosotros mismos, porque así podemos respetar a los demás.
0: Eso sí, eso es muy importante.
3: Y también el mensaje que dejó Bad Bunny a su gente, al público, dijo que todos tienen que dejar de pelear, amarse unos entre unos y otros, y lo más importante, luchar por sus sueños.
1: Sí.
3: Es lo que dijo al final del último concierto. O sea,
1: en palabras diferentes. Uh-huh. Eso mismo dijo él, porque dijo el Papa, porque llegó y dijo que debemos respetar y respetarnos a nosotros mismos, querernos, querer tener, las despedidas de él, cada vez que se paraba ya para ahí. Y si vio que se paró y se fue y se metió entre la gente, no le dio miedo. De que de pronto, que se le iban encima, que de pronto, nada, él se fue y saludó a la gente y estuvo bien entre la misma gente y en todo lado.
3: Y eso que estaba bien protegido, tanto su guardia personal y tanto la policía que estaba ahí.
1: Pero y el país, toda la ciudad estaba muy linda, se la prepararon muy linda, todo dio para el momento que era todo. Los de los jardines, esos jardines tan divinos que hicieron en minutos, todo estaba muy bien. Yo les decía a mi marido anoche, les decía a ellos en la casa y a mis hijas, porque fueron, les decía que él se va feliz. Así él vive en un cofre de oro, que me da la impresión que él no es de ellos. Él es muy noble.
0: Yo creo que ya con lo que ha llegado a hacer de bajarse al público, acercarse, habla. Eso ya,
1: y
0: eso
1: la
0: ya
1: habla, mano se habla, le daba negro, blanco, rojo, mucho, verde, como fuera la persona, claro. Le daba la mano, lo saludaba, les pachurraban la mano. Vea cómo se presentaron las hijas del rey. Se portaron a la altura y la esposa también, que no es que me caiga muy bien, pero bueno. Y me respetaron y le besaron la mano y las niñas, sí, ellas son señoritas ya. Y como la atendieron, y sobre todo, no la princesa Leonor, porque ella me parece que es más noble que la hermana, pero le aportaron a la altura.
3: Bueno, también yo no lo vi, ¿sabes a quién no vi? Al presidente.
1: No, él lo recibió. No,
3: sí, él lo recibió.
1: Y porque se fue a Barcelona porque tenía una misa, y es, vea todo lo que le han dicho al pobre tipo, eso sí, olvídese que no lo baja de pe, hijo de no sé qué, no, claro, sus enemigos.
3: Claro, pero nadie
1: pero
3: sabe.
1: Pero hoy van a estar con él. Él hoy va a estar con él.
3: Pero fíjese que nadie sabe que el presidente de España no es católico. Él tiene otra religión.
1: Pero respetó.
3: Pero respeta.
1: Y él fue y lo esperó y lo recibió a la salida de la guerra. Uh-huh. Eso ya. Ahí habían varias periodistas que dijeron, yo no soy católica, yo soy no sé qué, bueno, sus religiones. Pero lo respeto y aquí estoy y valoro lo que él dijo.
0: Bueno,
1: entonces es porque vale lo que pesa. Divino, lo amo.
3: Porque dice, buenos días, el Papa es peruano. Él fue que inventó el pan con chicharrón, pone.
1: ¿Él es peruano?
3: No.
1: No, él fue a él.
3: Es que vivió mucho en Perú.
1: En Perú, y la gente sí vio cómo hablaba de Perú y de todas las ciudades, de todo. Uh-huh. Muy lindo.
3: Tenemos audio, mi hijo.
0: Vamos a ver a quién.
5: Buenos días, Sammy. Charlie y Piolín.
0: Buenos días.
5: Yo, desde que supe que el papá venía, me entró una emoción, y al escuchar, Sammy, la canción, el himno que todos los jóvenes cantaban al papá, qué bonito. Yo lamentablemente no pude ir, pero fue mi hija, mi sobrina y varios sobrinos estuvieron allí, y yo solamente de ver por la televisión lo que dice usted, que nos transmitía paz, una emoción de verlo. Yo en Ecuador vi al papá Juan Pablo II, que soy católica, pero qué bonito, nos dio una emoción. Y lo que dice usted, Sammy, esto al que le llega, le llega, y el que cree, que crea, pero a mí me ha llegado al corazón. Saludos, Sammy.
1: Gracias. Pero es así, yo dos veces lloré, porque esa nobleza tan linda, esa forma de ser, porque como lo ve uno así todo estirado, todo, lo que pasa es que es un personaje, todo derechito camina y no le queda grande nada, nada, todo hermoso, todo para allá, ay no, divino, divino. Ya les dije que yo llevé a mis hijas al Vaticano dos veces, fuimos al Vaticano dos veces, y con el que quiero ir ahora es con mi marido y con Tommy, lo quiero llevar al Vaticano. Divino el Vaticano. ¿Ustedes conocen el Vaticano?
0: No.
1: El Vaticano es divino también. Y el Papa da una misa, no me acuerdo si es los domingos, estuvimos en la misa, no me acuerdo con qué Papa fue, creo que fue con, no, porque hace como unos 20 años. No me acuerdo quién estaba de Papa, pero la iglesia es, lo que pasa es que delumbra, pero cuando uno va saliendo, como que el corazón se le revuelca con el hígado y los riñones, porque aquí, de esta puerta para allá, delumbra los lujos, el oro, todo el brillo y todo esto. Y de ahí para acá, hay millones de personas también, pero no pueden hacer los de la iglesia nada. Imagínense cómo lo meten allá, no pueden hacer. Y también la gente, por lo que sabe, que va mucha gente, que va mucho, no emigrante, sino mucho creyente. Entonces están ahí para estar pidiendo, y también unas cosas es que abusan, ¿no?
0: Sí, bueno, a veces sí.
1: Pero sí se ve el cambio de esto, pero ellos no tienen la culpa, los curas de allá, el Papa, ellos no tienen la culpa de que afuera haya lo que hay. Como cuando vamos a la fiesta de la Virgen.
0: Esa.
1: Que la gente muy linda y todo, sí, los que cocinan, los que hacen sus cosas, que las venden allá. Es su forma también de vivir, ya. Y uno no puede decir, usted no tiene por qué venir a vender. No, eso es cuestión de cada uno que se arregle su vida.
0: Claro.
1: Nosotros no podemos por qué negarles y prohibirles, no. Yo sí les dije, algunas personas que dicen, no, pero aquí cómo vamos a hacer con la gente. Eso es problema de ellos. Nosotros, de la puerta de donde hacemos el evento hacia adentro, es una cosa, porque ahí sí nos van a pedir que nosotros, ¿por qué? Si nosotros no estamos vendiendo nada, todo lo que hay allá es gratis. ¿Y que por qué esta gente está? Eso es problema de ellos, porque lo hacen fuera.
0: Fuera
1: del recinto donde nosotros estamos. Ellos sabrán cómo lo viven, cómo lo hacen, cómo están. Es su problema. Nosotros no tenemos ni voz ni voto para decirle, usted no puede arrimarse, usted no puede vender. ¿Quiénes somos nosotros para hacer eso? Nada. Yo eso no lo ni permitiré mientras yo sea la síndica de la Virgen del Cisne, que yo creo que me tendrán que aguantar muchos años. Yo creo que me van a aguantar muchos años. Mientras yo sea la síndica, yo no me tengo que meter. Como tampoco, porque ha habido gente que va a la oficina y me dice, ay, Samita, ¿nos da permiso? Le digo, yo no le doy permiso de nada, porque yo, ni siquiera yo tengo voz y voto para eso. Nosotros tenemos voz y voto de la puerta de donde estemos para adentro. Porque una vez me mandaron llamar con la policía, que lo fueron a recoger y todo eso, que yo les había dado permiso. Le dije, no sé de qué me está hablando. Yo no sé de qué me está hablando, porque yo respondo de acá. Nosotros respondemos de acá para adentro. Claro. De acá para allá, pues la gente necesita también comer, ¿no? Le dije a la policía.
0: Claro, pero de todas maneras eso también es mucho riesgo y...
1: No, y eso es respetable. Sí, imagínate que no fuera yo la que fuera la síndica de la Virgen. Si no fuera la que estuviera cocinando y vendiendo allá, tampoco me iba a gustar que me sacaran a patadas.
0: No. Eso no está bien, pero bueno, de todas maneras.
3: Más audios.
1: A ver, audios. Díganos, porque me fue. Bueno, pero no me pesa que se me está yendo en lo del Papa, porque yo lo quería. Y lo pensé, ¿será que lo digo? Van a decir que qué. No, pues que digan lo que quieran. Yo soy así. Yo soy católica.
6: Buenos días, mi querida Sabe, señor Charlie, señor Pionín. Buen inicio de semana. Buenos y bueno, días, bienvenido gracias. A nuestro querido Papa. Nuestro Papa que ha venido a dar un mensaje para toda la humanidad, no solamente para los creyentes y no creyentes de diferentes religiones. Sea respetable. Pero realmente yo creo que lo que vale es el mensaje. Porque el mensaje es uno y mundial. Para todas las personas que estamos realmente en este mundo, que somos seres humanos, hermanos, hijos de nuestro querido Dios, realmente religiones muchas y respetables, pero realmente el mensaje es uno y mundial. Yo digo que no a la guerra y sí a la paz, al perdón. Y siempre con el respeto hacia todos, porque todos somos hermanos, no importa ni el credo, ni el color, ni la lengua, porque realmente somos, todos somos hijos de un solo Dios, un Dios de amor y de perdón. Así que bienvenido al Papa y que bueno, y todos los que han acudido, bienvenido sea, bendito sea, y todos los que hemos seguido por la televisión igualmente. ¡Saludos!
3: Muchas gracias a los amigos de Zaragoza a esta hora, mandando sus audios a través del 610-660-115. Sammy.
1: No, pues qué mal les digo, tantas cosas que viví el fin de semana tan lindas. Y otra cosa, yo había dicho que iba a hacer un desayuno, yo lo iba a hacer.
3: ¿Y lo iba a traer?
1: No, pero para el fin de semana, para el domingo, para mi casa. Y todos saben, mamá va a hacer caldo de papa, porque es que un día se me va a tocar hacer una olla 40 de caldo de papa. Pales a todos. Entonces llego y digo, yo sí. Y me llamó una señora que me quiere mucho, yo también, de los del parque, ¿no? Que van. Y me dice, Samita, quiero ir a saludarla cuando quiera, mi amor, sota, ven. Pero es que tengo que trabajar. Le hice un pedido. Claro que todo, también me decía, esto es de parte de la casita, amiguito, que yo creo que me subí 10 kilos, pero qué comida tan rica. Yo decía, uy, esos bolones, esos que se llaman los bolones. Yo no me voy a comer esos bolones, olvídese, yo no me como esos bolones, qué va. Me tomé dos platos, uno el sábado y uno ayer.
3: Uy.
1: De sopa de bolones. Y yo, uy, Dios mío, mi marido apenas me miraba. Y Oscar y todos, mi yerno. Yo dije, esta desgraciada no se va a tomar la sopa. ¿Qué va? Mi suegro, porque ellos son, mis consuegros, porque ellos son colombianos también. Yo dije, no, esto no les gusta esta sopa. Bueno, pues si no se la comen, pues la agarran ahí. ¿Qué va? Repitieron. Las niñas, les estripábamos el bolón. Sí. Y le machucaba así y le daba. ¡Ay! Eso parecían perritos chiquiticos comiendo sopa. No, eso me encantó. Y me mandó, le compramos pues bolones con carne, vienen con carne, con. Claro que me faltó el arroz y el huevo, yo me lo debe. Con semejante poco. Ella me dijo, ¿se lo mando completo? Y yo, sí. Una carne, arroz, bolones, unos bolones. Y yo dije, no. Por la costumbre de que donde me han llevado son bolones fritos. Y estos no eran fritos, sino como asaditos. Yo no sé cómo. Pero sí, quedaron. Sí. Pues hasta anoche yo ya no podía ni moverme y me quedé privada. Entonces me dice mi marido.
3: El caldo de bola.
1: El caldo de bola.
3: Uy, ¿cuándo hace jefa para que invite?
1: Pero si yo no sé hacer eso, caldo de bola no se hace. Lo que sé hacer es caldo de papa con costilla, con falda o costilla, lo llaman acá. Comida colombiana.
3: Sancocho.
1: No, sancocho es otro. Sancocho es otro que es casi parecido al bolón, sí. Pero por el sabor. Me llevaron de eso. Miren, veré toda la comida que llevaron. Llevaron, pero claro que no fue que tampoco lo hubiera recibido yo si fuera gratis. Pero la señora me mandaba. Me decía, ¿cuántos fritadas le mando? Y yo me puse a hacer cuántas. Tales. 10. Bueno, y le mando, las ganancias me las mandó porque me dijo, entonces le mando el de la casa, el regalo de la casita. Y yo, vale. Me mandó. Ah, esa encima de todo lo que me mandaron, tripitas con un guiso. Marcherita, ustedes aquí quedan con un hambre la hijo de madre. Tripitas, papitas, salsita. Uy, Dios mío. Y ayer ya, eso fue el sábado, dos veces comimos. El desayunamos, mi marido más vivo guardó por allá los bolones, la carne, lo del desayuno. Y nos hizo con café negro. Y se van a desayunar. Y yo, ¿qué vamos a desayunar? ¿Otra vez lo mismo? Dijo, pues toca tomar sopa esa porque ¿qué hacemos? ¿Qué va? La sopa se la tomaron toda y en una tarro así grande. Wow. ¿Otra vez sopa? Dijo, si tú dijiste que caldo hoy, pues vamos a tomar caldo. Ay, una carne.
0: Otra vez sopa.
1: Ah, Carmen, mándeme el nombre de la señora y el teléfono para que la llamen, para que le pidan. Carne sudada. Carne sudada con huevo frito, con guiso por encima. Mi marido hizo el arroz, pero eso sí poquitico porque estoy a dieta. Una cucharadita.
0: Solo para combinar un poquito.
1: Uy, no, pero qué comida tan rica. Dígale, Carmen. Nos mandaron. Cuando yo llegué a la oficina, encuentro media oficina llena de paquetes de yo no sé qué, yo qué es todo esto. Eso es lo que pidió. ¿Qué? Yo esto todo lo pedí. Claro, porque como invité a mis hijos, pues tenían que comer bien. Y yo decía, esto sí fue mal. No, que va. Mi yerno, ese sí decía, yo este no va a comer sopa esta ni poligüema. Este, pues que coma lo que. ¿Qué va? Se comió dos platados por falta de uno. Dos platos. Y con los bolones por dentro. No, muy delicioso, muy delicioso.
0: No le gustó nada.
1: No les gustó a nadie.
0: Le encantó. La diferencia que le encantó. Así es.
1: Así que en resumen, un espectacular fin de semana.
3: Ok.
1: Espectacular, gracias a Dios. Los amo y los adoro muchísimo. Muy, muy rico todo.
0: No, sí. Yo creo que la mayoría de personas este fin de semana ha sido eso de descansar, recargar y pasar con la familia, porque no todos los fines de semana se puede, pero cuando se puede hay que aprovecharlo.
1: Esto fue algo, y era coma y mira al papá. Claro que cuando uno se da cuenta el plato está desocupado y yo, uy, Dios mío, ya no voy a comer más, que va al rato otra vez. Bueno, yo creo que se acabó y no fue programa sino venir a contar las historias, porque ¿a qué hora son las entrevistas?
3: 11 en Chimería.
1: Ah, no, todavía tenemos 25 minutos.
0: Bueno, tenemos una hora. ¿Qué dijo? ¿A las 11?
3: 11 y 11 y media.
0: Ah, dos.
1: ¿A las 11 una y a las 11 y media otra? Sí. ¿Y la de las 11 quién es?
3: Son los abogados.
1: Bueno, pues háganlo, yo lo escucho.
0: 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Pues mire, Sammy va a estar con nosotros en la entrevista.
3: ¿Vamos con audios?
0: A ver.
6: Mi querida Sammy, por favor, piedad, que tenemos hambre. Madre mía, hace agua la boquita.
0: Sammy, que nos deja aquí con todo el conteo y Charlie está ya, se estaba imaginando el caldito de bola.
1: Uy, es
0: dice,
1: que...
0: ¿será que nos traen?
1: Y todos decían, qué delicia de sopa, mamá, qué delicia de sopa. Yo también.
3: Uy, la carne que no...
1: La carne de los bolones que son secos con el café. Y mi marido me hizo café, después le digo ya, Oscar, esto se toma con café, esto, café negro. Entonces llega y dice, mi mamá, ¿cuándo me ha visto tomando? Pero así se come. Y él fue y hizo el sacrificio.
0: ¿Para qué llega más?
1: Lo sirvió, lo sirvió con el café negro y se comió un poquito y al rato lo hice con el plato para allá. Dije, no le gustó, se fue a ponerle más huevo y más arroz. Ah. Y ahí sí trajo, creo que bebida o algo, pero alcanzó a tomar un café negro.
0: A ver qué cuentan para acá los audios.
7: Muy buenos días, señora Sammy. Ay, ahí estaba sufriendo, digo, a lo mejor me salió algo malo.
1: Ay, estoy escuchando.
7: Pues gracias por todo lo que dice. Eso hago yo en el bar, todo eso. Y muchas cosas más, hago bandera también. Y doy baratito el plato, no doy muy caro. La carne le mandé igual que doy en el plato que sirvo. Vale 10 euritos con dos bolitas de verde. Y bueno, felicidades a usted por todo lo que ha pasado. Yo no me pude ir porque no puedo dejar mi negocito. Yo me quedé solo con mi esposo, los dositos, los demás se fueron. Bueno, que tenga un bonito día.
1: No, déjanos. Ah, pero es un mensaje que nos mande el número y el nombre del bar.
7: Mi amiguita linda, mi preciosa, lo quiero mucho, lo adoro. Adiós.
1: Adiós. Mándame, ahí me está escuchando ya no hay mensaje, escúchame. Mándame ahí, igual que mandó el ERSE, mándame el nombre, el bar y el tuyo y el número del teléfono para que le pidan, porque los que van no van a dejar de ir, se lo garantizo.
0: Bueno, sí, sería importante.
1: Sí,
0: muy importante
1: decimos,
0: que nos
1: claro,
0: sí,
1: yo
0: sí,
1: quiero sí, decirlo.
0: El nombre, la dirección.
1: El nombre y todo lo del bar.
0: El teléfono de contacto, el horario, para que a nosotros le podemos ya le vamos a enviar ese saludo y sobre todo la recomendación a todos nuestros oyentes en esta mañana.
1: Tan bella, que pensaba que no me había gustado. No dejaron ni boronas para hoy.
0: No les gustó, nada.
1: Creo que quedaron por ahí los bolones y eso.
0: Chalecito,
1: bueno, sigan mientras ella nos escribe, escríbanos.
0: ¿Usted qué dice, Charlie?
3: ¿Qué?
0: ¿A qué se apuntará? ¿Al caldo de bola o al bolón?
3: ¿Al bolón o caldo de bola? ¿Cómo mismo?
1: Sí. Es que la sopa traía bolones en la sopa, sí. Más pequeñitos, pero rellenidísimos de carne. Y luego venían los bolones, aparte, con carne, con arroz. No. Me levantó carne, bolón, carne y... ¡Ay, plátano! No, eso no es nada. Frita. Ay, Dios mío, es que yo soy...
3: El bolón...
1: También compramos una frita. No sé si era porque era para nosotros o qué. Pero no,
3: dijo, esto para Sammy. Dijo, esto para Sammy.
1: No, igual, 10 platos para frita. Todos. Y todos comieron de todo y encantados. Sí, ¿Si nos está escribiendo o no?
0: A ver, ¿qué dice?
3: Señor Piolín, le faltó decir también muestra gratis de la comida. Ah, bueno. Por acá manda otro audio.
0: A ver qué nos cuentan, a ver qué nos cuentan.
8: Le voy a mandar ahorita. Salgo del trabajo y le escribo. O si no, llego a la casa y le mando una fotito de ahí lo que tengo, de toda la comida, ¿vale? Yo les voy a mandar.
1: Mañana lo decimos, entonces.
8: La dirección es muy fácil. Ya voy a mandarle. Ahorita estoy lejos trabajando, estaré por ahí a la 1:30 y ahí le mando. Muchas gracias por todo ese deseo y a lo mejor ya hable. Que si me compone, ya hablo para ver qué me pasen ustedes. ¿Vale? Adiós.
1: Adiós. Qué rico.
0: Bueno, muchas gracias.
1: Bueno, pues, ¿no hubo programa? ¿Qué? Ahorita, acuérdense que hoy nos pasan un memo mínimo, nos echan. Pues nada, porque yo dije esta mañana, yo tengo mucho sueño, quiero dormir otro. No, que ya le están esperando en la radio. Mi marido parece que fuera de verdad, se toma el papel muy en serio, es mi jefe.
0: No, Marcelita está ahí.
3: Se toma en serio.
0: Está atenta.
1: Se toma el papel como muy en serio.
0: Llega ahí como capitán ahí. Venga, levantarse.
1: Y yo llego más temprano que todos los días porque dijo, no se levantó. Cinco. Se levantó. Y sí, me empezó en el baño, pero acá ponele que ya son las 9:30. Bueno, ya.
3: La gente está enviando mensajes.
9: Hola, a ver, buenos días, Sammy. ¿Cómo está? Bendiciones en esta semana, que tenga excelente semana. Nada, saludarle nada más y decirle a Charlie que qué le pasa que está callado.
1: Lo tenemos aquí aguantando hambre.
0: Sammy se nos puso a contar hoy de toda la comida de fin de semana y Charlie está ya.
3: Ya estoy ahí muriendo de. Uy, no. Estoy viendo verde ya. Estamos viendo verde el día de hoy. Bueno, si quiere Juan Luis invitarnos a algo aquí a los tres. Está cerquita, sí está aquí en Crevenchera Alto.
0: Ah, claro. Está 5 minutos.
3: Claro, Juan Luis está aquisito nomás.
1: Aquisito nomás.
3: Aquisito nomás.
1: Pues abuelitos lo sacaban a uno a pasear. Vamos a ir a no sé dónde. ¿Y hasta dónde es, abuelo? Aquisito nomás, mamita, aquisito nomás. Como 3 horas de camino ya. Le sería más fácil llegar al ya que volverse.
0: Típico.
1: Mira que
0: típico.
1: Tiene hambre.
0: Sí, ya le dio.
1: Charlie,
0: ya
1: que usted ya tiene hambre.
3: No, o sea, así no se vale. Uno tratando de hacer dieta y sale bien aquí a abrir el apetito ya.
0: Con la fritada, el caldo de bola, los bolones.
1: Que gracias a Diosito lindo, imagínense, caldo de bola. Con eso había sido suficiente. Sí. Pero luego viene la fritada. Que también hubiera. Eso no es nada. Que a mi marido le mandaron un hornado, es que se llama el que es desmechado.
0: Sí, sí, sí.
1: Encima no, mandaron un hornado. Y encima, regalo de la casita. 2 trazas de tripitas con...
0: No. Salieron premiados, pues. Premiados, pero bien premiados. Bien premiados.
1: Muy rico, muy rico.
3: Bien premiado.
0: A ver qué cuenta por acá.
3: Vamos a ver qué me dice la gente.
10: No, Charlie, yo encantado, pero lo que pasa es que estoy en Goya. En Goya estoy, sí. Todavía estoy laborando. Otro día, ya sabe.
3: Sí.
6: Ya, para el señor Charlie, agüita de boldo con linaza de él y harto limón.
1: No, porque me matan los ratones, los sapos que le tengo en la barriga.
0: Vamos para acá con más audios que están llegando. Oiga, pero hable serio.
10: Abrí la leona que tiene ahí, va, Charlie Flo, con la leona que tiene. Está calladito.
0: Bueno.

0: Ya charlamos, ya hablé lo que quería porque traía el corazón lleno de alegría y la barriga llena de comida. Entonces ya, los sueños, yo respondo, yo cumplí los el tarot que no leí, lo cumplí.
1: Sí, pero mañana toca tarot.
0: Bueno, mañana toca tarot, pero también les hago los sueños. Mañana ya no hablamos tanta cháchara, porque lo de hoy no fue cháchara, fue realidad. Entonces mañana les cumplo los sueños de hoy y les hago el tarot. Uh-huh. La gente está loca con el tarot. Bueno, besitos, los amo, los adoro. Vean al Papa, reciban las bendiciones. Así sea por televisión, no importa, por el teléfono, por donde quieran. Y si alcanzan a ir a donde él, vayan. Pero las bendiciones de él, de verdad que vale la pena. Vale la pena. Y en la misa, uno no quedarse uno acostado en la misa cuando lea el Santo Evangelio, sino pararse y escucharlo y poner las manos hacia arriba y escucharlo. Y ahí fue cuando me hizo llorar, porque fue divino, divino ese Evangelio. Entonces, reciban las oraciones, reciban las bendiciones, reciban eso. Que no puedo ir porque esto, véanlo un ratico en la televisión, pero véanlo. Millón de besos, abrazos para todos, los amo, los adoro. Yo pensaba en toda mi gente, ojalá toda la familia Cuasiri, que los que nos quieren y los que no nos quieren, nos estén escuchando y estén ahí. Estoy...

0: los amo, los adoro. Necesito un reemplazo porque se me va Fermín de vacaciones. Necesito un reemplazo, por favor, un locutor triple A. Triple A, pero no es gordo, sino es profesional. Un locutor, me encantaría una locutora para que haga este par de viejas el programa que hicieron el sábado. Se pusieron de ruana a la radio también. Las camioneras, ¿es que les dicen?
1: Las camioneras.
0: Cañoneras, camionera. Ah.
1: Camioneras, escuché.
0: Yo también, pero no son cañoneras, camioneras, sino cañonera, porque el programa de Piorines de este, de Fermín, ¿es qué?
2: La zona cañón.
0: La zona cañón, entonces las pusieron las cañoneras. Pero qué hijo de madre. Uy, no. Estuvo muy bien también el programa. Bueno, todo el fin de semana estuvo. Entonces necesito un reemplazo y posiblemente, pues miramos a ver, ¿vale?
2: Listo, Samir. Muchísimas gracias.
0: Besito, los amo, los adoro. Que Dios los bendiga. Chao, chao. Y que sea ecuatoriano. Chao, chao, chao, chao.
2: Listo, pues ahí están. Con esa información, les pido por acá a nuestros oyentes de la radio. Así que nosotros nos vamos a un pequeño corte comercial. Volvemos ya mismo con más de El Reventón de la Mañana.

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0: Pues es así, señoras y señores. Aquí estamos de vuelta. Ya marcamos 11:42 minutos, las 11 de la mañana. Más 42 minutos. Nos embarcamos ya en este momento muy especial. Nos enganchamos a la sintonía detrás de la 103.7. Y también momento para darle la más cordial de las bienvenidas en este día lunes. Inicio de semana está ya con nosotros Sandrita directamente desde Farmagol Premium para entregarnos esa recomendación, animarnos para poder ya renovarse nuestro colchón y además también darnos a conocer la manera más fácil de poder cumplir con ese sueño, el poder renovar nuestro colchón y poder descansar mucho mejor. Para ello le vamos a dar la más cordial de las bienvenidas. Sandrita, ¿cómo estás? Buenos días, bienvenida este día.
1: Buenos días, feliz lunes. Qué inicio de semana este, con buen tiempo, y nosotros venimos obviamente siempre con una actitud también positiva, trayendo un mensaje de esperanza, porque es posible volver a recuperar las noches donde uno dormía, estaba sintiendo que el cuerpo pues se renovaba y se reiniciaba cada noche. La verdad es que hoy mucha gente se queja de que va a dormir, cierra los ojos, pero siente que no descansa. Y eso se nota por las mañanas, porque el problema no está en las noches, el problema está en las mañanas, que uno pues tiene que salir a trabajar, empezar la semana como estamos empezando hoy, y efectivamente no hay energía. Uno se siente agotado, se siente pesado. Más que todo, pues esa falta de energía y de motivación. Pero también hay muchas personas que nos escuchan en este momento que ya tienen otro tipo de problemas. Estamos hablando de problemas que afectan directamente su bienestar, como los dolores. Una persona cuando tiene dolores no tiene ganas de nada, no tiene ni ganas ni paciencia. No es así.
0: Sandrita, no sé si nos ayudas.
1: Pues no tiene ganas, ni impaciencia. Ay,
0: sí, es que se nos cortó un poquito la comunicación.
1: Es lo que digo, una persona cuando tiene dolores. Sí, cuando una persona tiene dolores, pues ya no tiene paciencia para nada, no tiene ganas de nada. Y mucha gente pues tiene sus vértebras afectadas, obviamente. Que las profesiones tienen también que ver, pero 8 horas si estás acostado en un malo colchón que te está deformando, imagínate todos los días irte 8 horas a una mala forma. El resultado no puede ser bueno, ¿no te parece?
0: Así es, Sandrita, y justamente, especialmente para todos nuestros oyentes, siempre es la recomendación, ¿no? Para el para el bienestar físico, que es lo importante, y sobre todo para quienes tienen ese problema muscular, como bien lo comentas, problemas del descanso, que es muy importante hoy por hoy. Nosotros cada día le informamos, siempre le estamos animando para que usted tenga ya, ¿no? Ese valor, cambie ya el colchón, dígale que así al descanso, póngale un cambio de vida, un nuevo cambio de vida para que usted pueda recargar siempre esa energía que se necesita para cada día de trabajo, Sandra.
1: Lo has dicho todo, es un cambio de vida, no es un cambio de colchón, porque un malo colchón te estropea la vida, pero un buen colchón te ayuda efectivamente a que tú logres más. 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
0: 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Sandrita, ¿me escuchas? No, parece que hemos perdido la comunicación con Sandra.
1: Yo la verdad es que este testimonio confirma todo lo que estamos diciendo.
0: Así es. Sandrita, no sé qué pasa, pero te pierdo por un momento en la comunicación. Se corta la señal. A ver si podemos, no sé si me estás escuchando. Pero vamos a ver si podemos normalizar la comunicación.
1: Sí, ahora ya logré recuperar la conexión. ¿Me escuchas, Piolín?
0: Ahora, sí, Sandrita, ahora sí. A ver, nos decías ¿sí? algo antes.
1: Yo te estoy escuchando. 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
0: Gracias, Sandrita, agradecerte. Hasta la próxima. Cerramos por acá la comunicación. Allí está Sandrita directamente desde Farmagol Premium entregándoles la información y sobre todo con esos regalos que llega todas las mañanas aquí a través de la 113.7 Radio Ecuasir. Y nosotros avanzamos con más, señoras y señores, en el reventón de la mañana.
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0: ¡Qué bestia! ¡Qué energía positiva en este día, lunes, inicio de semana! 12:07 minutos, marcamos ya las 12:07. ¡Engánchate con nosotros! Comparte con nosotros mejores momentos y también los mensajes, los saludos que ya empiezan a llegar a través de el 610-660-115. Aquí estamos el lunes, mi estimado Charlie, poniéndoles energía. Es energía musical, es energía positiva, lo que siempre queremos compartir contigo y contigo también, por supuesto. Aquí estamos con esa vibra a través del reventón de la mañana.
1: Así es, señores, 12:08, por acá estamos listos para compartir buena música a través de la 103.7.
0: Así es, señoras y señores, aparte yo también la mejor recomendación, porque ahora se viene con nosotros en esta nueva semana, nuevamente está ya el restaurante Casalías, quien reabre sus puertas con nueva imagen, más que tradición, más sabor y las mismas ganas de hacerte sentir como en casa. 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Así estamos iniciando la semana espectacularmente con energía positiva, mi querido Charlie Flow.
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0: Ahí está. Bien, Charlie Flow, muy bien. Muchas gracias por la información. La recomendación que llega a esta hora a través de la 103.7 y a través de este tu programa llamado El Reventón.

0: señoras y señores. Buena energía musical a través de este tu programa. Queremos invitar a nuestros amigos para que usted participe. Participe, nos envíe su nota de voz, nos envíe su mensaje. Cuéntanos qué haciendo a esta hora de la mañana, en qué parte de la capital te encuentras. Y sobre todo, disfrutando de ese musicón de la mañana. Aquí estamos junto a Charlie, mi compañero. Ajá. Desde tu servidor hasta las 14 horas, 2 de la tarde.
1: Y nos vamos con algo nuevo de las ñañas.

Esperando que usted, mi amiga, usted, mi amigo que está al otro lado, usted que está en pleno reparto, amigo conductor, amiga conductora también, allí están hoy elaborando al ritmo del reventón de la mañana, poniéndole mucha gana, mucha energía y siempre esa imaginación positiva para llegar y alcanzar sus metas, sus sueños, que es muy, muy, muy, muy, pero muy importante, mi querido Charlie Flow, el hombre que le pone la música en esta mañana.

0: No, oiga, yo lo veo medio triste. ¿Qué le pasó, Pionicito?
1: ¿Triste? No, no, que va, para nada, para nada.
0: ¿No le dieron agüita de... agüita de manzanilla?
1: No, no, no, nada que ver. Ni café negro.
0: Ni café negro.
1: Ni café negro.
0: Oye, a ver qué dice.
1: A ver qué dice para acá, mi estimado Wilson. Cuente, compadre. Muy buenos días. Bienvenido al reventón de la mañana.
0: A ver. Que me ve. Ah, ya, ya está.
1: Vamos.
2: Hola, muy buenos días, Piolín.
1: Buenos días,
2: Charlie. ¿Qué? Felicitaciones por ese hermoso tema que han compuesto. Lo único que falta que haga un videoclip bailando ahí, Charlie. Y con ese temazo que tiene para la gran audiencia de la familia Ecuashiri. Un excelente inicio de semana. Y a esa digna audiencia que siempre está fiel, igual que todos nosotros. Un abrazo inmenso para todos. Un buen día.
1: Pero no hay más fieles como nosotros.

0: escuchando, luego me va a denunciar allá.
1: Ah, no, no, no. Vamos con más. Maya, no le hagas llorar más a Charlie, por favor, ya déjele tranquilo. Déjele vivir, déjele vivir. A ver, Alejandra, muy buenos días, cuente.
2: Hola, Charlicito. Hola, Piolín. Buenos días.
1: Muy buena.
2: Charly, cuando quiera mi mañanero, por favor.
1: ¡Ele! Oh, cuando quieras. Cuando quieras, cuando quieres quiera. Ya tu mañanero. Ah, no, tienes que dar tu mañanero.
0: Alexandra, para que vean. No, es que...
3: Maldito corazón, maldito corazón, maldito corazón. ¡Ay, ay, ay! A ver, señor Piolín, ¿cómo estamos, señor Charly? Una preguntita, señor Charly. El grupo ese que, ¿cómo es? Se llama Las Ñañas. ¿Pero qué? ¿Ñañas de pierna o ñañas porque son ñañas? ¡Ay, ay, ay! Con el Quique, ¡ay, Quique! Y señor Charly, acuérdese que son las 12:30 del mediodía. Hora de mañanero, hora de mañanero. Pila, Charly.
1: Hora de mañanero.
3: O sea que el señor Charly, si llora mama. ¡Ay, ay, ay! ¡Ay! Charly, sí, pásamelo.
1: Bueno, ahí están nuestros amigos, nuestros oyentes, quienes reportan la sintonía en ese lunes. Sí, no le vieron, no le vieron. Yo creo que tenía que haber hecho un video aquí a Charlicito llorar. Estaba llorando, en serio, llorando por tu amor, llorando por tu amor. Herido hable el corazón.
0: Serio. Eso yo no, eso yo ni conozco qué es llorar.
1: ¿Qué?
0: Ya pasé eso, ya.
1: Ya pasó. Y todavía se acuerda, todavía le duele. Pues porque estaba ya ahí.
0: Ahí va. A usted sí lo veo preocupado.
1: A mí, no.
0: Hasta más canoso estás volviendo.
1: Sí, yo ya estoy más. Yo creo que tengo que pasar por peluquería unisex. Peluquería unisex.
0: Oh.
1: Sí, sí, aunque no creo, me encanta la unisex.
0: Me encanta la unisex.
1: Noticia de última hora.
0: A Piolín,
1: ¡ay, Dios mío!
0: A Piolín le gustan los dos bandos.
1: Noticia de última hora. Piolín va a visitar unisex. Unisex.
0: Se viene,
1: 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Gracias también a nuestros amigos que por acá siguen en la sintonía. 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
4: Bueno, señores, vamos a corte comercial. Luego volvemos con más cositas. Este lunes, inicio de semana.
1: Señoras y señores, no se desconecte. Volvemos ya mismo, ya volvemos. Un pequeño corte comercial y el reventón de la mañana vuelve ya mismo. Se chocan entre sí.
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Señoras y señores, qué musicón, quién no podría bailar, quién no podría parar de bailar con esa música. Por acá nos pone el hombre de pulpo, le llaman, así le dicen a Charlie Flow. El hombre que le pone a bailar, el hombre que le pone a disfrutar, el hombre que le pone en movimiento, el hombre que le da a su mañanero. Que ya mismo viene por acá a darle y a entregarle lo que usted quiere, lo que a usted le gusta, lo que a usted le encanta los días lunes.

0: ese tono que... Ay, no sé si me acaba. Ya, algo así. Usted póngale ese tono para pedirle acá a Jarry Flow que le dé todo, todito, todo. O sea, mañanero, digo, mañanero. Que le entregue todo. Que le dé por... Que le dé por ser lunes. Sí, que le dé por ser lunes un buen mañanero. Jarry Flow está pensando por acá y otras cosas.
1: No, claro, no, yo voy a darle todo por el oído, lo voy a dar.
0: Todo para que entre por ese orificio pequeñito. Sí, ¿no es cierto? Dígalo así, pues, hombre, dígalo directamente. Sí. Por ese agujerito.
1: No, estamos en horario infantil.
0: No, pero es que aquí hablamos en clave. Lo estamos enviando en clave nomás, en clave. Sí, claro, ya, sí nos entendió, ¿no es cierto?
1: No,
0: sí.
1: Luego dirá, ¿por qué por el oído?
0: Si no, ¿por dónde más le va a entrar el mañanero? A ver. ¿Sí o no, Charlie?
1: Así es, señores, vamos rápidamente con los mensajes de audio que nos están enviando. Por favor, solo nomás mensajes de audio para el mañanero.
0: Solo nota de voz, por favor,

0: sensual, sí, por favor, para que se anime Charlie. Anime la Charlie. Anímese usted también a enviarnos su nota de voz. A ver qué cuenta por acá, Charlie Flow.
1: Don Charlie.
0: Hey. Está.
1: Algo pasado el fin de semana con el señor Piolín. Está medio extraño, está. Sí, no sí, sé, sí. Verá.
2: No, sí. Está raro, raro, raro.
0: Me sentó demasiado bien o demasiado mal. Pasar en casa descansando con la familia. Sí, yo creo que
2: le faltó ese asadito de fin de semana.
0: No faltó. Ayer para cerrar el fin de semana, sí, con mi mujer ahí nos animamos a hacer un asadito en casa.
2: Un asado, ¿no?
0: Para cerrar, como dijo mi mujer, para cerrar con broche de oro,
2: ajá,
0: tiene que ser el asadito.
2: ¿Usted cómo le gusta la morcilla? ¿Bien hecha, poca hecha?
0: No me gusta.
2: No.
0: De hecho, no me gusta.
2: Sí.
0: No.
2: Ni la morcilla negra.
0: Nada.
2: Esa que es como de arroz.
0: No como.
2: No.
0: No como morcilla.
2: Y ni chorizo, nada de eso.
0: El chorizo sí.
2: Eso.
0: Ese sí.
2: Ay, goloso ha sido para
0: sí, chorizo. Ese me encanta.
2: Eso. Muy bien.
3: Buenos días, compadre Piorincillo. Buenos días, Charlie.
0: ¿Cómo estamos, compadre Mario?
3: Charlie, quiero mi mañanero, Charlie. Excelente programa, como siempre, y feliz lunes.

0: incitando a la violencia.
1: Ahora pasa que el señor Piolín no le gusta ni la concha negra ni la morcilla. ¿Y se acordó? Madre mía, ¿qué pasa, señor Piolín? ¿Qué pasa, Dios mío, señor?
2: Se acordó, de la concha. A ver, ¿qué dice por acá?
3: Buenos días, mi estimado Charlie Flow y Piolín DJ. Gracias. Buen inicio de semana para todos.
2: De igual manera.
3: Aquí estamos escuchando Ecuashiri y el reventón de las mañanas, esperando ese mañanero de los lunes de Charlie. Buen inicio de semana y muchas gracias.

0: Y ahí va.
1: Claro, vaya usted al baño y con todas las ganas.
0: Sí, métase a la ducha. Y le envía.

0: Dale, ¿qué dice?
1: Oye, por acá José Párez sí se pasó. Lo que pide Piolín y lo que le mandó. No, ya, en serio.
2: Y por cierto, hablando de morcillas.
0: A ver.
2: Saludos, señor Nacho. Donde quiera que estés, Nacho.
3: Charlie, buenos días. Quiero mi mañanero. Saludos, DJ Piolín, desde Vallecas.
0: Gracias, hola Gaby, estimado Edwin, un saludo muy cordial, feliz lunes, buena semana. Ahí está, a ver.
4: Charlie, Charlie,
0: yo quiero mi mañanero, Charlie, yo quiero mi mañanero. ¿Qué pasó, ¿Qué le pasó?
1: Espérate, ya se gira ya,
4: Charlie, Charlie, yo quiero mi mañanero, Charlie,
1: yo quiero mi mañanero. Oiga, señores, hemos dicho algo romántico. Oiga, y para usted es un romántico.
0: Ya, le dijimos que vaya al baño por si acaso están los jefes, ¿no? Que hable serio. Hable serio.
1: Oye, de razón tantas canciones para Laurita. Aquí en Carabanchel.
0: Ya, avisa, ahí está.
5: Buenos días, chicos. Aquí escondido en el baño, como me mandó Don Piolín. Ahí. Así que, por favor, compártame en el mix. Gracias. Yo quiero mi mañanero, perdone. Gracias.
0: Katy. ¿Cómo me mandó?
1: Gracias, Katy. Señores, hasta la 1:30 es el mañanero, ¿eh? Tienes tiempo, tienes media horita para solicitar el mañanero. Solo nomás tienes que decir, Charlie, quiero mi mañanero.
0: Pero y con ese tono
1: sensual.
0: A ver, usted haga un ejemplo, Charlie.
1: Charlie.
0: Pero Charlie, escuche. ¿Cómo le gustaría a usted recibir ese mensaje atractivo? A ver, póngale un tono. ¿Cómo a usted le gustaría que le envíen ese mensaje pidiéndole a usted que le den o que entregue el mañanero?
1: Chuta, usted también está...
0: A ver, póngale ese tono.
1: Usted también está como esa... esa publicidad que sale una chica. Ya. Mesero. Y luego, como no le paraba bola, ¡mesero!
0: ¡Uy, Dios mío! A ver, pero póngale usted.
1: ¡Mesero!
0: Póngale ese tono.
1: Así de fácil es.
0: Atención, señoras y señores. Charlie necesita que le envíen un audio más o menos en este tono.
1: Charlie, quiero tu mañanero, por

0: Vamos, señores, más entregando al mañanero a esta hora de la mañana. 12 en Canarias, una aquí en Madrid.
1: Eso iba a decir yo, ya es la una, compadre, despierta, Charlie.
2: Mi Charlie. A ver. Aquí ya tengo el arroz y el chuzo. La melena.

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1: Así, señores, para que te den la yapita, usted tiene que decir que vienes de parte de la radio y busca al chiquito.
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0: 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En la mañana es el lunes, inicio de semana.
1: Nos vamos a corte comercial, sigan enviando los audios para el mañanero de este lunes. ¡Saludos!
0: Así que ya lo sabes, señoras y señores, corte comercial. Volvemos ya mismo con más el reventón de la mañana.
1: A ver. Quiero, lo que pasa es que quiero escuchar a Laurita.
0: Ay, ay, ay. A ver.
2: Hola, hola, buenos días, chicos. Excelente programa, como siempre. Con ustedes no se gana, pero se goza. Se goza. Pues nada, y saluditos desde Ávila, por favor.
1: Ávila.
2: Charlie, quiero mi mañanero.
1: Se goza.
0: Ahí está.
1: Se goza.
0: Y ahorita, muchísimas gracias. Ya mismo Charlie se pone manos al mañanero.
1: Corte comercial y volvemos.
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0: más en el reventón de la mañana. Últimos mensajes por acá.
1: Buenas tardes, aquí escuchando el reventón de la mañana. Excelente programación.
0: Gracias.
1: Pues nada, aquí esperando ya. Charlie, quiero mi mañanero. Saludos.
0: ¡Saludos!

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0: Recta final. Aquí estamos ya marcando 13:38 minutos, la 1 de la tarde, 38 minutos. Don Mario, Don Mario. Tráigame, tráigame más cerveza. Don Mario, Don Mario, pásame, pásame la cerveza.
1: Ahí para Don Mario que está conduciendo y repartiendo.
0: Repartiendo su paquete. Sí. Repartiendo el paquete están hoy.
1: Así es.
0: Hoy lunes, buen comienzo de semana. Para los amigos de reparto. Los amigos en las diferentes obras, amigas de limpieza también. Oiga. Muchísimas gracias, cuente.
1: Para las personas que están cocinando ahora y están picando la cebolla.
0: Bueno, ahí están.
1: Para sopita.
0: Pique, pique.
1: A ver si es cierto como otra vez, que mandaron una foto.
0: A ver, claro, claro, a ver si nos envían. Dicen que por acá están preparando ya, están preparando el almuerzo, están de chefs hoy. Vamos a ver si es cierto, vamos a ver si es verdad.
1: Mi estimado Javier, ¿qué va usted a almorzar hoy día?
0: ¿Yo qué voy a almorzar hoy día? Bueno, tendría que ir pensando en el camino. Ahora en el bus ya me voy pensando.
1: Ya, pero ahí ya escena, hasta que llega.
0: Hasta que llega a mi pueblo, sí, sí, sí. Normalmente ya cuando yo llego ahí, a ese lugar donde vivo, un poquito, como suelen decir, cerca de aquí, lejos de allá. Ya, pero bueno, yo creo que hoy no estaría mal de pronto unas... De pronto para mí unas patatas fritas con filete.
1: Sí.
0: Sí.
1: ¿Usted es mucho para los fritos?
0: Sí, sí. No soy mucho de sopa.
1: ¿No eres mucho de sopa? No. ¿No eres sopero?
0: No.
1: ¿Eres carnívoro?
0: De vez en cuando, para variar, como dice mi mujer, un poco sí, pero
1: no soy mucho de sopa. Ejemplo, ¿no eres tanto para una sopita de fideos?
0: De vez en cuando, pero no.
1: Una sopa de habas o de mellocos, una sopa de mellocos.
0: Nada.
1: Un sancocho.
0: Nada, hermano, de eso, nada.
1: Con guineo y yuca.
0: Oye, nada, algún día tendría que hacer, a ver cómo
1: zanahoria,
0: se hace.
1: Zanahoria, ¿no? Le pones maicito.
0: No, nada, hermano.
1: Somos, no, nada.
0: Yo creo que somos más de eso, del arroz y la ensalada y un poquito de eso, pero de sopa, la verdad nos cuesta.
1: La verdad, yo sí soy sopero, a mí sí me encanta la sopa.
0: Sí. Más que
1: comerme un arroz con huevo o con atún o con pollo, eso, pucha. Casi.
0: Se puso nervioso.
1: No, y menos mal que no hubo nada. Nada, y eso, yo sí soy sopero. O sea, por parte de mi familia me ha enseñado a comer siempre sopa. Siempre sopa al almuerzo. Al almuerzo y a la cena sopa.
0: Almuerzo y a la cena, sopa.
1: Sí, sí, sí.
0: Uy.
1: Sí, señor, sopa, para que usted vea.
0: Eso también puede ser un castigo.
1: No, porque así hace la balanza. Hay que meterle hierro a la sopa, al cuerpo.
0: Hay que meterle hierro a los huesos. No, de hecho está bien, sí, está bien.
1: Pero... Ese consejo te doy, porque Charlie, Flo.
0: Soy.
1: A ver qué dice la gente.
0: Bueno, no está bien, pero...
1: No, ejemplo...
0: La sopita no está mal. No
1: hay mucha gente, ejemplo, que les duele las rodillas, uh-huh. ¿No? O les duele el hombro o algo, entonces eso falta de hierro. Me dijo, comer más lentejas.
0: Ah, pues mira, ya voy a...
1: Oiga, una sopita de lentejas también.
0: No, sí, eso... A ver, no te digo que no, pero de vez en cuando. Pero a veces por el tema del tiempo, o sea, Charlie, por el tema
1: claro,
0: del tiempo.

0: claro, ya llegas cansado de una cosa, otra cosa. Yo creo que es ahora, digamos que factor tiempo para poder, ponerte con las sopas, prepararte un primer plato, segundo plato. Entonces, sí, siempre optas por lo más rápido, porque llegas ya, como se dice, llegas ya viendo lucecitas. Pero bueno, yo creo que sí, pero sí, de vez en cuando sí comemos sopa, no te digo que no. De vez en cuando, pero no somos de...
1: Bicho.
0: Tal vez todos los días.
1: Oiga, y nada, vamos con audios.
2: Buenos días, chicos, bendiciones.
0: Hola. Buenas, buenas.
2: Pues nada, para Charlie, por favor, quiero mi mañanero. Que tengan un lindo inicio de semana. Muchas bendiciones para todos los oyentes de la radio igual. Y pues un saludo para todos. Gracias, hasta luego.
0: Muchísimas gracias por acá, Soledad.
1: Por acá nos pone Mayra, dice, buenos días chicos, lindo inicio de semana, qué buena música que ponen. Si puede, Charlie, yo quiero mi mañanero, gracias. Pero era audio,
0: ¿qué pasó el audio? ¿Qué pasó el audio, Mayrita? A ver, ¿qué dice por acá? Hoy están obedientes, ¿eh? Hoy están muy obedientes, sí.
1: No les digo, porque... ¿Sabe por qué yo digo que la gente que está picando la cebolla y eso? Porque a esta hora uno está cocinando prácticamente. De 12:30 a 2 es la cocina.
0: Sí, claro.
1: Mire, está picando cebolla blanca. Oiga, Charito, pero pícale más pequeña, que está esto para la gallina. No, está bien. A mí me gusta así, o sea, a mí me gusta que la cebolla se la vea.
0: Ahí está el mensaje de audio.
1: Sí, para la gente de Murcia, saludos.
3: Hola, Charlie, buenos días. Hermosa música, pero eso sí, quiero mi mañanero, por favor.
0: Mira, ahí está el mensaje de audio.
1: Ya le hizo caso, ¿ve? ¿Qué hice para acá?
4: Buenos días, chicos. Excelente programa. Feliz y bendecido lunes. Gracias. Charlie, yo quiero mi mañanero. Gracias.
1: Eso.
0: Gracias, Gisela.
1: ¿Qué dice este hombre?
5: Hola, Piolín. A Chupín, pídele cerveza, a Chupín.
6: Ah, señor Charlie, entonces así de que a usted le gusta la sopa de día y de noche, la hace a cada rato. Y hable serio, pues Mayrita, tiene que mandar audio pidiendo, Charlie, yo quiero tu mañanero. Con la voz de la diablita, ya sabe, hable serio, pues Mayrita.
1: Pero no es la Mayra que tú, que uno se hable serio, ella,
0: Es Mayrita, a ver, tengo para acá.
1: Es Mayra Baucar.
0: Baucar, ya.
1: Señores, sí, por acá que tenemos.
0: Y por acá tenemos más mensajes. Bueno,
1: se terminó el mañanero. Ya nos toca casi de irnos, don Piolín.
0: Bueno, por acá, mis amigos, estamos entrando ya en la recta final. Se acaba el lunes. Estamos ya por despedirnos.
1: Hoy ha sido un lunes medio rarito.
0: Hoy empezó bien la mañana. Yo creo que ya los cambios de horario, ya la gente empieza a salir del trabajo, de pronto está en el transporte, se va en el metro, tiene que ir con el corre de pronto al otro trabajo, y es lo que conlleva, ¿no? El tema del transporte de un lado a otro. De pronto hay personas que de pronto estás trabajando de pronto en una por decirte, estás trabajando por Plaza Elíptica, de pronto tienes que irte para Plaza Castilla, imagínate, tienes que cruzarte casi como medio Madrid.
1: Oiga, yo ya había otro de lo del Papa que iba
0: hoy.
1: Sí, otra vez a recorrer.
0: Otro recorrido del Papa hoy día.
1: Otro recorrido.
0: ¿Y dónde? ¿Cuándo? A ver, cuente, Charlie, usted que está...
1: Pero también aquí los... ¿Cómo se puede decir?
0: A ver.
1: A todos los que son curas aquí.
0: ¿Sacerdotes?
1: A todos los padres. Quiere que lo cojan al padrecito y lo lleven a pasear por ahí, que conozca a Madrid siquiera, ya que está aquí en Madrid.
0: O que vaya por fuera de los pueblos.
1: Claro, conocer. Hombre, ejemplo, Cuenca es bonito.
0: Yo no conozco Cuenca.
1: No.
0: No.
1: tampoco. No.
6: Disculpará, pues disculpará. Yo pensé que era la diablita. Ay, ay, ay. Sí. ¿Y cómo no va a estar raro? Pues el señor Piolín ha venido medio raruco, diría.
0: No, no, que va, que va, que va, que va. Estamos activos, súper activos. Simplemente no, es eso, ¿no? De el tema de lo que ahora, por ejemplo, Charlie me preguntan, ¿de sopa, no sopa? Bueno, no soy de sopa, no soy de sopa. Lo reconozco.
1: No, pero es bueno, o sea, es bueno. Es bueno eso de las sopas. Yo como mucho me sé hacer un sancochito de cerdo. O si no compras una falda, ¿sabes qué es falda, no?
0: Sí.
1: Pero no la que se pone sí, es la de carne, ¿no?
0: Estaba aprendiendo a eso también.
1: Bueno, yo...
0: Estaba aprendiendo a comprar yo, eso también.
1: Yo tuve que aprender aquí a comprar. Digo, ¿me pones dos faldas, por favor, y me las haces en trocitos? Mire usted.
0: Dos faldas.
1: Dos faldas. ¿Cómo las quieres?
0: ¿Mini o larga?
1: No, pues son largas, háblese.
0: Por eso digo. ¿Mini carne o...?
1: ¿O mini carne? ¡Pero no, es carne! Oiga, por Dios. ¡Ay, Diosito, te lo llevas o...!
0: Okay. No, ¿Cómo saben decir? Te llevaste las ollas, me dejaste las tapas, ¿saben decir?
1: No, y claro, eso, con un sancochito, güey. Con un rico sancocho, fuera bueno eso. Señores, nos estamos ya despidiendo. Las 13:50. Ya está por acá la señorita Rosemary.
0: Bueno, así que, señoras y señores, muchas gracias. Este lunes ha llegado a su parte final, el reventón de la mañana. Estaremos regresando, estaremos retomando mañana nuestro espacio para complementar ese empujoncito, ¿no?, que necesita para que su mañana sea de la mejor manera. Sobre todo, sea una mañana genial, laborando juntos a través de la 103.7. Señoras y señores, mi nombre es Javier Hidalgo. Me conocen como el Piolín DJ. Mañana estoy de vuelta a partir de las 10. Mi estimado Charlie, un gusto haber empezado nuevamente esta semana con buena energía.
1: Así es, señores. Yo, como siempre, pórtese bien con un buen café y que tengas una bendecida tarde. Chao, chao.
0: Hasta mañana.

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2: Hola, ¿qué tal? Muy buenas tardes, tengan todos ustedes. Mi nombre es Rosemary Flores. Ya estamos en Radio Ecuaciri, la 103.7. Le comento que a través de las www.ecuaciri.es usted se puede bajar la aplicación y escucharnos en cualquier lugar de este hermoso planeta. Esperando siempre con la bendición de Dios que lo hayan pasado genial, que este fin de semana haya sido, sobre todo, de reafirmar la fe a través de la venida de nuestra santidad. Y también que sea algo hermoso el compartir con toda la familia. Ahora ya iniciamos las labores, iniciamos ya la jornada. Y ya, a partir de las 2 de la tarde, estamos con fuerza para acompañarles durante estas horas, para que su trabajo sea llevadero, para que sus preocupaciones se esfumen y podamos entrar en un círculo de buena energía. Bienvenidos y bienvenidas, las 2 de la tarde con 7 minutos.

marcando las 2 de la tarde con 12 minutos y queremos agradecer a todos nuestros auspiciantes. 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
1: Vamos caminando a las 2 de la tarde con 22 minutos, hora menos en Canarias.

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1: 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Una cosita ahí que te voy a poner por los pies para hacerte bailar tú de carajo. Pase el coño.

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Vamos marcando ya las 3 de la tarde, las 3 de la tarde con 16 minutos. Hora menos en Canarias. Mi nombre es Rosemary Flores, bienvenidos y bienvenidas a aquellas personitas que están ahora mismo conectándose. Qué bueno, qué gusto, qué satisfacción poderle acompañar, ya sea en el carro, ya sea trabajando, sea descansando, corriendo, en el transporte público. Equacity siempre con usted, de la mano de los mejores,

Cuénteme la verdad, a ver si coincidimos. ¿Usted le atiende mejor al marido que al amigo, o mejor le atiende al amigo que al querido, ¿eh?

0: Hola, hola, buenas tardes, hola.
1: Hola, buenas tardes, soy Andrea de BU Abogados.
0: Muy bien, muchísimas gracias, gracias por llamarnos. Teníamos una entrevista para contarnos las novedades que ustedes tienen a bien informarnos, puesto que BU Abogados siempre están a la vanguardia de los conocimientos que ahora mismo nosotros requerimos para tener una muy buena comunicación también, ¿no? Con todo lo que son las leyes y los permisos y todo lo demás.
1: Efectivamente. Bueno, aunque pues en la comunidad ecuatoriana no es tan común, sí que tenemos siempre algún conocido, algún amigo, y lo que más estamos viendo en este momento es se nos está agotando el plazo. Se llegó el plazo esta semana, el día 12, el vencimiento para hacer los cambios de las tarjetas por razones humanitarias cuando ha habido protección internacional denegada. Muy importante hacerle un recorderis a todas las personas que tienen esa tarjeta, principalmente venezolanos. Por otra parte, continuamos muy atentos a los expedientes de regularización. Cada vez más están dando admisiones a trámites, ya incluso algunas resoluciones definitivas, es decir, que ya pueden sacar su tarjeta, su TIE. Y muy importante para todas las personas que han hecho su proceso de regularización, estar muy pendientes a este documento. Si lo han hecho con nosotros, por supuesto, nosotros hacemos toda esta labor. El acompañamiento no se limita a hacer la presentación, revisar documentación, sino ya en este punto, que es algo crucial para poder obtener permiso de trabajo, para poder tener una residencia legal, aunque sea temporal, ya la estamos teniendo. Y a todos nuestros clientes, por supuesto, estamos en esa fase de notificaciones. Muy importante que estén muy atentos, por supuesto, correos electrónicos, medios y canales de comunicación para poder aportar esta tasa a las personas que no lo hayan hecho. Esas son las informaciones o las noticias de lo que está ocurriendo por nuestro despacho esta semana. Pero también, muy importante, seguimos en esta campaña bien grande, bien bonita para las personas que ya son residentes hace varios años, o al menos tener una residencia de 2 años, poder presentar y hacer su solicitud de nacionalidad. Es muy importante también que lo hagamos con tiempo, no solo por el hecho de tener los 2 años cumplidos. Si yo ya me estoy acercando a esta fecha, un año y medio o año y 8 meses, es el momento de empezar a revisar documentación, de empezar a presentar el examen del Instituto Cervantes, el de conocimientos y cultura y conocimientos socioculturales. Así que, bueno, realmente este ha sido un tiempo de muchísimo movimiento. Nosotros en BU Abogados, por supuesto, estamos más que comprometidos y con todas las garantías para que las personas puedan llevar sus trámites a final feliz.
0: Una pregunta, esto en relación a los conocimientos socioculturales para el examen para la nacionalidad, ¿hay que prepararse? ¿Ustedes encaminan a lo mejor a algún lugar para que estudien o tienen que hacerlo de manera personal?
1: No, lo hacemos de manera personal. Realmente es muy...

0: muy clara, por decirlo. Es muy fácil de comprender la información que se obtiene a través del mismo Instituto Cervantes. Así que realmente nosotros el acompañamiento lo hacemos en buscar las citas, si a alguna persona se le dificulta, porque esto sí que a veces es un poquito más complicado, han cambiado la página, así que por supuesto nosotros hacemos ese acompañamiento, pero el estudio, la verdad es que del 100% de personas que han hecho su estudio con las herramientas que brinda el mismo Instituto Cervantes se han aprobado. No hemos tenido realmente tasas de pérdidas ni de rechazos, y eso es lo importante de que hagamos el trámite en este momento. No sabemos si ese examen en algunos meses pueda sufrir alguna variación, que las políticas o los requisitos cambien en los meses por venir, con lo cual, si ya se cumple con los requisitos, la recomendación, por supuesto, es hacer la presentación de la solicitud y hacerla sabiendo que se va a aprobar, o sea, hacerla con expertos. No hay ningún, digamos, temor, y la invitación, porque sé que puede dar un poco de ansiedad, de nervios, hacer esta presentación, pero totalmente convencido es que una persona que realmente ha vivido en territorio español por el lapso de 2 años o más, entiende perfectamente la cultura española, sabe cuáles son la mayoría de preguntas que están allí, realmente son del día a día, cuáles son los platos típicos, algunas comunidades autónomas. Así que el relacionamiento con estas preguntas es bastante elevado y no hay realmente riesgo de que se vaya a perder. Única y exclusivamente con la herramienta, con las herramientas de estudio de la aplicación Cervantes, es garantía de que se pueda presentar el examen.
1: 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Y ya para darnos un poco más de alegría, por favor, podríamos hablar un poquito sobre los procesos de las segundas oportunidades.
0: Claro que sí. Y también un parte de tranquilidad. Hay muchísima información que cada vez más se están poniendo más requisitos, que se está endureciendo. Bueno, lo primero, el trámite de segunda oportunidad busca que se nos eliminen las deudas. Está dirigido, por supuesto, a personas que tienen una dificultad financiera, no por el hecho de que yo haya sacado deudas, tengo derecho a que me las eliminen. Yo tengo que demostrar que efectivamente estoy en una situación difícil, en una dificultad económica, con lo cual realmente rechazamos esta información que está por todos lados indicando que se ha puesto más difícil, que ya no lo están concediendo. No, si el abogado, si el profesional es riguroso desde el momento en que está dando la asesoría, no tenemos nada de qué preocuparnos, ya lo hemos demostrado con los casos que hemos llevado aquí desde nuestro despacho. Así que en realidad lo único que nosotros hacemos es pedir la documentación correcta, y ya de parte de nuestro equipo jurídico, pues nos encargamos de perfilar, de demostrar ante el juez cuál es esa situación y de hacerlo correctamente. Así que, pues, tenemos ya varios casos este año que nos han salido favorables, y por supuesto, pues son personas que nos han alegrado mucho y se han alegrado mucho de saber que, como su nombre lo dice, tienen una segunda oportunidad para volver a empezar, volver a soñar con tener su vivienda, su coche, sus cosas, sin estar con esa ansiedad y ese estrés que nos producen el día a día las llamadas de cobro.
1: 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Pues muchísimas gracias.
0: Bueno, pues todo un gusto. Nos volveremos a hablar más adelante y por aquí les estaremos esperando. Un abrazo.
1: Gracias. Adiós, adiós, adiós.

pues ya lo sabe. Aquí andamos las 3 de la tarde con 34 minutos. Hora menos en Canarias. Ahí está el Lobo Solitario. Saludamos a Londra. Saludos. Les recuerdo que estamos en Radio Ecuasiri 103.7 Madrid, España, para el mundo entero a través de las www.ecuasiri.es.

Oiga, por aquí están preguntando, ¿dónde están los amigos? ¿Usted es buen amigo? ¿Usted se considera buen amigo, buena amiga? Ya no importa cómo vea la otra persona. Lo importante es que la amistad, el cariño, la lealtad salga de usted. Y seguro que en algún momento volverá a usted. El resto de personas que no se han portado bien con usted son problema de ellos. Nosotros vamos a tratar de vivir siempre unidireccional para que no nos hagan daño. Saludos, Blanquita del Paraíso. Bienvenida, muchísimas gracias. Ahí está Andreita en Valencia, gracias. Marina en Quito, Ecuador. Vamos a ver dónde está la gente. Depende de amigo o amiga, dice. ¿Eh? Ahí estamos hablando.

0: saludamos a todos nuestros oyentes allá en Arganzuela, en El Retiro, en el barrio de Salamanca, en San Martín, en Tetuán, en Chamberí, Fuencarral, El Pardo, Moncloa, Aravaca, La Latina, Carabanchel, Lucera, Puente de Vallecas, Moratalá, Ciudad Lineal, Hortaleza, Villaverde, Villa de Vallecas, Vicálvaro, San Blas, Canillejas, Barajas. Recuerde que todas estas son
1: templando el panorama.
0: Son distritos y cada distrito tiene sus barrios. Cuénteme, ¿desde qué barrio nos escucha usted aquí en Madrid, España? Si usted nos quiere contar también si se encuentra en cualquier parte del mundo, escríbanos, díganos, aquí estamos escuchándote. 610-660-115, Radio Ecuación.

0: Vamos marcando ya las 3 de la tarde con 50 minutos, hora menos en Canarias. A ver, saludamos por ahí. Está Karina desde Móstoles, qué bonito. Jessica allá en Parla, bienvenida, muchas gracias. A ver, cuéntenos desde dónde nos están escuchando. Y lo mejor de todo, le voy a decir ahora mismo, escuche esto.
1: Denle tiquitique a la pantallita, no dejen de dar tiquitique a la pantallita, verán.
0: Ahí está, dele tiquitiqui a la pantallita, ¿eh?

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a seguir hablando, vamos a seguir comunicándonos con la gente porque es importante hacerle una pregunta. ¿Usted hace qué tiempo tiene el mismo número de teléfono? Habemos personas que tenemos el mismo número de teléfono desde hace más de 20 años. Así que no será porque no quieren encontrarme, ¿eh? Sino simplemente porque no me buscan.

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4 de la tarde con 14 minutos, hora menos en Canarias. Rosemary Flores programando Ritmo y Control en Kwashiri 103.7 desde Madrid, España. Para el

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1: Le vamos a dar un abracito a esa gente que está queriendo separarse. Ánimo, fuerza y fortaleza, ¿oyó? Échele, échele ganas a la vida. Recuerde que usted tiene que vivir su vida, no la del vecino, ni la de sus hijos, ni la de su marido. Así que si no funcionó, chao pescado.

las 4 de la tarde con 23 minutos. Sí, señor, ahí está Eliani. Saluditos. Oiga, ¿dónde están las caleñas? Recuerde que somos internacionales, Equa City. Somos todos.

Vamos ya a las 4 de la tarde con 27 minutos, hora de decirle que los abogados, asesoría y trámite, Gran Vía 57, séptima planta, puerta I. BV Abogados están listos y dispuestos para decirle a usted que extranjería civil, penal, laboral y administrativo. 625-4889-37, BV Abogados. 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Oiga, usted está en el mejor programa, sí señor. Ritmo y control con Rosa.

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¡Oiga, Ángel Guaraco! Camino largo, las 4 de la tarde con 39 minutos, ahora y 40. Le comento que ya nuestro programa durará hasta las 5 de la tarde. Así que aprovechemos la última media horita dándole.

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1: Vamos ya en los últimos coletazos de la tarde, las 4:45, hora menos en Canarias. Ya le comento que nosotros nos despedimos a las 5 de la tarde porque enseguida viene un nuevo compañero donde hará esta tarde increíble. Le vamos a conocer, le vamos a dar la bienvenida. Así que ya lo sabe, a las 5 de la tarde inicia un nuevo programa donde nosotros estamos ayudando a que usted se lo pase de la mejor manera y no nos pierda.

Y vamos con este temita último. Nos vamos hasta el día de mañana, Dios mediante. Recuerden que dentro de poco viene mi nuevo compañero, así que le vamos a recibir con muchísimo cariño. El día de mañana también continuaremos con el horario hasta las 5 de la tarde. Vamos a disfrutarlo y a darlo todo. Que papito Dios les bendiga. Que sea una tarde fructífera. Y recuerde usted que cuando usted llegue a casa, llegue con las mejores vibras, con las mejores intenciones, con el mejor cariño. Porque la vida es tan linda que al final nos queda solo la familia. Que Dios les bendiga. Hasta mañana, Rosemary Flores.

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0: Realmente, mis amigos, aquí estamos con buena música, con canciones en este día, lunes, empezando la semana. ¿Qué tal, familia ecuatoriana? ¿Cómo estamos? Buenas tardes, buenas tardes. ¿Qué tal el fin de semana? ¿Cómo les ha ido? ¿Qué tal se portaron? ¿Se portaron muy bien? ¿Ah? Espero que sí. Me imagino que sí, porque nadie ha invitado a ningún lado. ¿Ah? Día sábado nos tocó pasar trabajando. Madre mía.
1: Para nuestro compadre.
0: Casi no llego a la casa hasta el domingo al amanecer.
1: Y mi gente de Cuenca, ¿cómo baila con tristeza?
0: El sueño es poderoso, ¿eh? Saludos cordiales, señores y señores, de todos y cada uno de ustedes. Aquí estamos en este lunes, empezando nueva semana de actividades. Aquí a través de la 103.7 FM, somos de Cuachiri. Ya marcamos 8 de junio. Madre mía, cómo pasa el tiempo. Hay que aprovechar de la mejor manera. ¿Ah? ¿Quiénes se fueron por ahí a escuchar la Santa Misa con el Papa? ¿Sí escucharon el mensaje del Papa? ¿De qué sirve, dijo, ir cada domingo a arrodillarse ante el Señor? Si sale de la iglesia y le desprecia al prójimo. ¿Ah? Buena reflexión. Eso, mis amigos, realmente es para aprender a ir de frente, como digo siempre. Hay que ser transparente. Hay que decir las cosas de frente, por delante. No sonreír y atacar con el puñal por detrás, ¿eh? Así que el mensaje del Papa muy claro. Esperamos que vengan tiempos mejores. Que la humanidad, las personas, el mundo venga siendo conciencia. Ya que pues ahora mismo estamos viviendo tanta delincuencia en toda Sudamérica, tantas guerras. Así que todo este tipo de cosas tiene que terminar. Porque realmente entre todos somos hermanos. Y entre todos hay que cuidar y proteger del planeta, ¿eh? Así que, mis amigos, buen inicio de semana. Espero que hayan pasado de la mejor manera y han empezado la semana con pie derecho. Para quienes elaboran por la noche, pues aquí estamos nosotros impulsando ya a seguir adelante, a continuar como siempre. ¡Pa'lante, pa'lante, piedra fina! ¡Sí, señor! Nunca para atrás ni para tomar impulso. Vamos por acá a dar la bienvenida a nuestros gentiles auspiciantes. Gracias a ellos estamos tarde a tarde compartiendo lo mejor de la música aquí en Los Ídolos del Pueblo. Muchas gracias, mis amigos, a toda la gente que nos sigue en las diferentes aplicaciones digitales. Ahí nos puede encontrar como Ecuachiri, la cadena María.

Desde que los ídolos del pueblo llegó acá a Europa, acá a Ecuachiri, por ahí escucho medio mundo ahora disque. Quienes han incentivado a la música nacional, quienes están rescatando nuestras raíces con la música del pentagrama nacional ecuatoriano. Madre mía, aprendamos a ser originales, aprendamos a tener ideas. ¿Ah? Pero bueno, eso es realmente porque la gente está pendiente. Los colegas de otras radios de igual forma monitorean por ahí. A ver quién es este, quién es este otro. Y de por ahí van uniendo ideas y tratan de hacer lo que uno se hace acá. O lo que se ha venido a hacer. En este mes de junio, la fecha exacta no me acuerdo. Ya cumplimos 2 años al aire de los ídolos del pueblo, ¿eh? ¿Qué tal le parece? ¿Por qué será que cumplimos 2 años? ¿Porque somos malos? ¿Ah? Hay que conocer de la música, hay que conocer de los artistas, hay que tener respeto al micrófono, hay que simplemente hacer nuestro trabajo, ¿ok? 19:27, señoras y señores, dicho eso, vamos a dar la bienvenida a nuestros gentiles auspiciantes. Muchas gracias por estar junto a nosotros. Vamos entonces por acá, como siempre, dar la bienvenida a Samantha, tarotista colombiana, astróloga. 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
1: Tienes la Tomás al Julio también, flaco.
0: Con esto, mis amigos, vamos entonces abriendo nuestro espacio musical de los ídolos del pueblo, rumbo hasta la hora 21. Aquí estamos listos y prestos a acompañarle con buena música. Cualquier cosita ya lo sabe a través del 610-660-115.

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Igualmente, mis amigos, con Vera Música, con canciones así avanzamos en esta tarde espectacular del día lunes del reencuentro. Compartiendo buenos éxitos aquí a través de la 113.7 FM de Kwashiri. Muchas gracias a todos ustedes por estar junto a nosotros. Saludos cordiales a toda la gente que está pendiente de nuestra programación. Vamos ahora sí por acá con los saluditos. Los primeros mensajes que van llegando a través del 610-660-115 a nuestra mesa de trabajo, por supuesto. Saludos cordiales a mi gran amigo Luchito Soria. ¿Cómo estamos? Buenas tardes. Buenas tardes, gordito dice. Aquí esperándole con esa energía que siempre nos contagia, dice, ¿eh? Qué bien, Luchito. ¿Cómo ha pasado usted? Buenas tardes. Trabajando y trabajando, dice, junto a la mejor Kwashiri. Saludos para las iniciales J y para toda la gente de Vallecas que estamos a full parlante escuchando la radio. ¡Qué bonito! Luchito Soria, saludos cordiales. Vengo para acá, de igual manera, saluditos cordiales. Ahí para mi gran amiga, se va reportando sintonía desde Ecuador, sí señor. ¿Cómo estamos la gente de Quito? Saludos para Elizabeth Tuapanta. Ahí para todo el personal de Panificadora RNM. En la ciudad de Quito están escuchando la radio. Ahí para su flamante esposo, para su nena y para todos los trabajadores. Para toda su distinguida clientela, saludos súper especiales. Muchas gracias por estar compartiendo música aquí a través de Kwashiri en nuestra página web. Saludos cordiales. Para mi amigocha del alma, sí señor. ¿Cómo estamos, amigocha del alma? ¿Cómo ha pasado usted? Oiga, el fin de semana dice que ha salido a pasear por ahí. Oiga, ¿y por qué ya que ha estado de paseo no se fue ahí a pedir la bendición a al Papa? ¿Ah? Era por ahí de ir a escuchar la Santa Misa. Claro. Ya me imagino, usted estaría por ahí con las amigas derechito en la cerveza. ¿Ah? Por el calor. Santo pretexto. Madre mía. Así que saludos cordiales ahí para la Didi. Gracias por estar junto a nosotros, compartiendo buenos éxitos, canciones. En este lunes empezando la semana. 19:47 ya, 19:47. Vamos nosotros adelante a continuar compartiendo buenos éxitos, canciones, en este super lunes empezando.

0: mía, qué música. Con sentimiento. No me digas adiós. 19:50 minutos. Compartiendo buenos éxitos, canciones. Aquí en Los Ídolos del Pueblo. Lunes, sí, señor. El lunes del reencuentro. ¿Cómo han pasado? ¿Ah? El día lunes se reencuentra en el trabajo. Hay algunos que salen los días viernes y se vuelven a reencontrar con su pareja también el día lunes. ¿Ah?
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0: bonito les ha de ir.
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0: Pero a algunitas eso creo que les gusta. ¿Sí o no? 19:51. Saludos ahí para mi gran amigo Dondi. ¿Cómo estamos, Dondi? Saludos cordiales a la gente de Navarra. Saludos, Luchín dice. Espero que como siempre cortes dos orejas y un rabo este día. Dondi te saluda. Manda, les dice a las peladoras a que se arrodillen, aprovechando la presencia del Papa. ¡Ay, pecadoras, pecadoras! Harán el favor de portarse bien. No estarán buscando enfermedad en cuerpo sano. ¿Ah? Si ya tiene su cualquier cosita en casa, sepa cultivar. ¿Ah? 19:52 minutos. Como siempre, compartiendo buenos éxitos. Aquí estamos en este super lunes en Los Ídolos del Pueblo.

Buena música, mis amigos, recordando grandes éxitos. El señor Flaco Alvarado con mucho sentimiento. Dos cervezas más para este lunes. Dicen que con la misma lana se cura. ¿Verdad? ¿Sí o no? Así que vean. Sería bueno que en este lunes una dosis más. No pedimos más. Vamos adelante para que vaya compartiendo buenos éxitos. Saludos cordiales ahí para mi gran amiga Pilarcita Puente, va apareciendo por acá. ¿Cómo ha pasado usted? ¿Qué tal el fin de semana? ¿Qué ha hecho? Buena tarde, dice, aquí estoy escuchando a los ídolos del pueblo. Luis Eduardo, aquí estoy, dice. Qué bien, saludos cordiales, Pilarcita. Gracias por estar pendientes de la programación. ¿Sigue por la playa o ya está en su casa, serio? A usted tengo que preguntarle eso porque un día está, otro día no está. Y así pasa de lugar en lugar. Eso es lo más importante, el poder disfrutar. Vamos adelante, 19:57. 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Vamos adelante, señoras y señores, 19:58. Aquí estamos nosotros en esta tarde espectacular. Estamos a 8 días del mes de junio. Oiga, hay que aprovechar el tiempo de la mejor manera, ¿eh? En cosas productivas, en cosas buenas. Salga a darle un paseo con su pareja, con sus hijos, con su familia. Bébase. Baile, disfrute, conozca lugares, es lo único que se llevará cuando papá Dios le diga: ¡Hey! Vente conmigo que ya es hora. Así que, mis amigos, hay que aprovechar el tiempo de la mejor manera. 19:59.

0: 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Oiga, realmente por acá, buena música, los tiempos, recordando este hermoso tema de Mónica Alexandra, que se vaya. Este ya para todos los amores que llegaron a su límite. Y pues hay que decirnos hasta luego, adiós, hasta aquí nomás, váyase. Es doloroso, pero luego viene la recompensa. Tranquilidad en el corazón, en el alma, mucha paz sobre todo. ¿Ah? Que mis amigos, vamos nosotros adelante, 20 con 4 minutos, 20 con 4. Vamos a la pausa para comerciales, a la vuelta estamos ya para continuar compartiendo éxitos y canciones. Antes, por acá, saluditos. Mi gran amiga Silvia, ¿cómo estamos desde Francia? Buenas tardes, ¿cómo ha pasado? Dice buenas noches para todos, team de los ídolos del pueblo. Que tenga una linda noche. Igual la forma para ti, Silvia, muchas bendiciones. ¿Qué tal el fin de semana? ¿Qué ha hecho? ¿Cómo va el clima por Francia? Dice, aquí estoy con calor, Pilarcita Puente. Ya estoy en Plasencia, dice. Qué bonito, qué bien. Por acá mi gran amigo Wilson Morales me deja un audio. Lo vamos a pasar a escuchar el audio después de la pausita comercial, ¿ok? Vamos a la pausa, volvemos enseguida.
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5: Luis Eduardo, ¿dónde estás? Luis Eduardo, pasa mi amigo aquí, La Mancha Blanca presente, ¿vale? Así, a tope con la buena música. Y ya sabes, no se olvide saludarle a la rubia peligrosa. Y un fuerte abrazo para ti.

Realmente, mis amigos, compartiendo buena música. Aquí estamos en este lunes espectacular. Oigan, le acompañamos mientras está en casita descansando. Está por ahí saliendo a trabajar en el turno de la noche. O de pronto preparando la cena. Sintonice la 103.7 FM y ahí le damos buena música por el orificio más pequeñito de su cuerpo. 20 con 15 minutos, señoras y señores, 20 con 15 minutos. Vamos por acá compartiendo más mensajitos. Gracias a nuestros amigos oyentes. Saludos cordiales ahí para mi gran amiga Marianita Vargas. ¿Cómo estamos, Marianita? Buenas tardes. Trabajando, dice, en San Fernando de Henares. Vea, qué bien. Ya está trabajando la Marianita. Eso está bueno. Dice que a momentos nos puede escuchar porque todavía no tiene internet en su móvil. ¿Ah? Los jefes aún no le dan todavía la contraseña del wifi. Así que bueno, muchas gracias Marianita por el saludito que nos deja por acá. Y ya saben, cualquier cosita por aquí estamos, ¿eh? Saludos cordiales, Marianita Vargas, en San Fernando de Henares. Viene apareciendo también por acá la flamante madrina. ¿Cómo estamos, madrinita? Buenas tardes, la bendición. ¿Cómo ha pasado usted? ¿Qué tal el fin de semana? ¿Qué ha hecho? Me imagino que todo tranquilo, ¿no? Así que muchas bendiciones para ti, para toda tu familia. A la gente de Getafe está escuchando la radio. Hola, hijado, dice un feliz inicio de semana. De igual forma para ti, muchas bendiciones. Gracias, madrina. Ya, la madrina jamás se olvida del ahijado, ¿eh? Ya, por eso lo quiero mucho. Mi gran amiga Silvia dice, súper el fin de semana y el clima está fresquito, ¿eh? Qué bien. Mandará poquito por acá también. Uy, Dios mío, acá las bombones ya se van a derretir. ¿Ah? Hace calor en la calle. Hace calor. Mi gran amigo Wilson. ¿Dónde estás, Wilson? Madre mía, ¿dónde está el Wilson? Dice, pero las peligrosas o las normales. Madre mía, ahí está. Este Wilson sí que es. De esas mismas. Usted me entiende. Vamos para adelante con ver música. 20 con 18 minutos, 20 con 18. Antes por acá, permítame recomendarle algo sumamente importante. 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
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Restaurante Casa Elías. ¡Vamos! ¡Adelante con mera música! 20:21. ¡Ea! ¡Madre mía, la Didi por acá! Ea, eso es bonito. Eso se va a llevar algún momento que papá Dios le diga: ¡Ey, Didi! Vente para acá que te necesito. Eso, esas cositas se va a llevar grabado en su alma. Así que, muy bien, le felicito. Así debe ser. No como la vecina, cada fin de semana haciendo fila en la discoteca, buscando quien le gaste una copa. Madre mía. Saludos cordiales ahí para mi gran amiga Nancy Morales. La rubia peligrosa apareció. Después del siguiente tema vamos a escuchar su audio, ¿ok? Así que saludos cordiales. Muchas gracias.

0: ¡Epa, pero qué sabroso! Oiga, tremendo mambo, buena cumbia. Los Reyes del Norte, sé que volverás. Volverás, volverás. 20 con 24 minutos. Aquí estamos en este lunes espectacular. Empezando la semana con pie derecho. Los pensamientos positivos. El pulgar siempre para arriba. Nunca para atrás, ni para tomar impulso. Si su mujer se fue con otro, déjala que se vaya. ¿Ah? Así te vas a ahorrar algo, hermano. Deja de llorar. O si tanto lo vas a extrañar, dile, hey, mi amor, llévame contigo. ¿Ah? Que habrán personas así. ¿Ah? Tienes que decir, acá yo en Europa he venido a escuchar. No, es que por él ya no siento nada. Es solo porque me ayuda a pagar el piso. No, ya no lo amo, ya no lo quiero. Mejor que por mis hijitos.
1: Hola, Luis Eduardo, buenas tardes. Aquí en los Estados Unidos. Allá, buenas noches. En la querida patria, España. Reportando sintonía desde New Jersey. Aquí mandando un saludito para mis hermanos, Wilson Morales, mi taxista favorito, y Luis Morales, mi osito rellenito de amor. Y para usted también, que no se me ponga celosa como el oso. Pues nada, aquí con mucho trabajo y escuchándolos, ya que me toca. Saluditos.

mis amigos, y así estamos llegando a la parte final del segmento de la música cumbiambera, sí señor. 20:29, 20:29. Gracias por estar junto a nosotros. Saludos cordiales ahí para doña Marlene. ¿Cómo estamos? Saludos cordiales a la gente de Móstoles, a mi gran amigo Héctor Moposita. Gracias por estar junto a nosotros. Dice, por favor, poniendo el temita Ojitos Mentirosos. Al fin lo encontré. Ya le vamos a ubicar. Saludos ahí para mi gran amiga Nancy Morales en los Estados Unidos. Madre mía, qué voz. Él es con eso, ya me enamoró. Ya quedé flechado, ya. Saludos cordiales, mi querida Nancy. Muchas bendiciones. Saludos ahí para los hermanos Morales. Y para usted también, me dijo, que no se ponga celoso como el oso.

0: música, señoras y señores, ahí para complacer a la gente de Móstoles. Ahí está su canción, doña Marlene. Saludos cordiales. Gracias por estar junto a nosotros compartiendo buenos éxitos. 20 con 34 minutos, 20 con 34 minutos. Vamos a la pausa comercial. A la vuelta estamos ya con los recuerditos, lo mejor de la música del Pentagrama Nacional Ecuatoriano. No se vayan, que tenemos todavía por acá unos minutos para continuar compartiendo buenos éxitos, canciones aquí en Los Ídolos del Pueblo.
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compartiendo, mis amigos, lo mejor de la música, recordando aquellos buenos temas. Realmente nunca pasarán de moda, ¿eh? Así como este, el grupo Dimensión, Alegrías de Pomaski, para toda la gente de Pomaski, ¿eh? 20:44, señoras y señores, 20:44. Vamos nosotros adelante ya en la parte final de nuestro programa, compartiendo melodías, canciones, recordando, trayendo a nuestra memoria aquellos tiempos que nunca pasarán de moda, ¿eh? Para quienes han dejado un gran legado, estos grandes artistas, grandes voces. Vamos, adelante, tengo por acá más mensajitos, saluditos, con todo gusto. Ahí para mi amiga Soledad. Soledad, Soledad, ¿cómo estamos, Soledad? Buenas tardes, ¿cómo ha pasado usted? ¿Qué tal el fin de semana? ¿Qué ha hecho? Muchas gracias por estar junto a nosotros. Dice, buenas tardes, mi estimado amigo Luis Eduardo. Bendiciones, buen inicio de semana, un saludo. Activada, dice, con los ídolos del pueblo. Qué bien, muchas gracias. Mi querida Soledad, por estar junto a nosotros. Aquí estamos nosotros brindando lo mejor de la música. Gracias a ustedes por retenernos de paciencia, por tenernos día tras día ahí junto a ustedes detrás de su receptor. Vamos para adelante. Saludo para mi gran amiga Merceditas, Merceditas. La gente de Villa de Vallecas. Qué bien. Así que saluditos cordiales. Por acá me pide el teléfono. Dice para la misa de la Virgen del Cisne. Ya lo vamos a revisar. A ver qué teléfono está ahí. Muchas gracias, Merceditas. ¿Qué ha hecho el fin de semana? ¿Cómo se portó? ¿Todo bien? Espero que se haya portado muy bien. Así que ahora mismo trabajando, me imagino, ¿no? Así que saludos, Merceditas. Aquí le acompañamos con buen...

Hermosas melodías, señoras y señores, que compartimos a esta hora de la noche por acá recordando, haciendo presente en nuestra memoria el Taita del Guagua. Vea, qué hermosa canción, hermosa melodía para festejar en aquellos tiempos, ¿eh? 20 con 52 minutos, estamos llegando a la parte final de nuestro programa. Por acá últimos mensajitos. Saludos cordiales ahí para mi gran amiga Jessica Toledo, a la pequeña Steffi, a Silvana, en el sector de Marqués de Vadillo están escuchando la radio. Qué bien, muchas gracias a ustedes por estar en plena sintonía de la programación de Los Ídolos del Pueblo. Saluditos también para mi gran amigo Fernando. ¿Cómo estamos, Fernandito? Buenas tardes, Luis Eduardo. Dice, espero que todo bien. Valeria, ya mismo termina la cena y a dormir. Eso está bueno. Directo a la cuna. Así que muchas felicidades. Saluditos cordiales ahí para la pequeña Valeria. Eso, vea, vea cómo le atiende el papá. Eso es amor. Esas cositas hay que aprovechar. Así que saluditos cordiales ahí para la pequeña Valeria, a mi gran amigo Fernando, a toda la familia en el sector de Tribunal. Mi madrina dice, por favor, mi canción, ahijado, antes que te vayas, el pedazo de bandido. Te vamos a ubicar, mi querida madrina. Vamos aprovechando el tiempo para continuar ya en los minutos finales de nuestro programa.

Hermosa melodía, señoras y señores, a cargo de los hermanos Minio Naranjo, por acá recordando el tema La Naranja. 20:56, mis amigos, estamos llegando a la parte final. Muchas gracias a todos ustedes por su amable sintonía. Gracias por permitirnos ingresar día tras día hasta vuestros hogares, a sus lugares de trabajo, acompañarles y llevarles buena música. El día de mañana los espero por acá a la hora 19. Mientras tanto, mis amigos, excelente noche, que descansen. Madre mía, toca amanecer con los ventiladores, ¿eh? Hace calor, hace calor. Hay una canción, ¿no? Y gracias, mis amigos, muchas felicidades. El día de mañana, ya lo saben, muy tempranito, agradeciendo al Creador, vamos a salir a un día más de lucha, un día más de trabajo, siempre siendo agradecidos con lo que tenemos, siempre siendo felices con lo que Dios nos ha dado, ¿eh? Recuerde que en cada amanecer existe una nueva esperanza de vida. Hasta el día de mañana, mis amigos.

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